0: Pero como no lo registré tal cual, se me pasa y se me olvida. Por eso, antes de que se me olvide, vamos con Terminación 33. Quiere escuchar Igloo con Kioff. Sale pues. Terminación 48 nos dice: sí, güerita, ¿me puedes dejar programada, por favor, la canción Lean On de Major Lazer? Gracias, Julie, y hasta mañana. Que tengas excelente tarde-noche. Parece ser que ustedes quieren tener una tarde en inglés, en francés. No sé cuántos idiomas hay aquí, pero... claro que sí, Terminación 43, voy buscando tu canción y también la voy programando. Además, con la última respuesta en cuanto a ganadora, es Terminación 42, quien nos dice: después de ti, se me acabó la vida. Con Karol G. Hasta aquí respuesta de ganadores. Ahora vamos con aquellos que enviaron audio y participaron activamente en las competencias. Terminación 38 nos dice: gracias, gracias, mi canción sería Calumnia con Carlos Rivera y Prince Royce. Excelente tarde y hasta mañana. Hasta mañana, mi preciosa, chulísima, mi querida Terminación 38. Tu canción ya se está programando. No solo eso, respuestas de terminaciones que enviaron audio, me muevo con Terminación 32, quien por supuesto, sin lugar a duda, ya tiene una canción en mente que desea escuchar. Y por ello quiere, nos dice...
1: música, emociones y momentos.
0: ¡Ah! Nos dice lo siguiente, Terminación 32 quiere escuchar Remix con Oye Mujer... ¿Qué ha pasado? ¿Qué ha pasado? Ya nos andan corriendo, ok. Oye, mujer. ¡No! Oye, mujer, para ti, mi querida Terminación 32, por supuesto que sí. Respuesta de Terminación 46. Se ganó su canción, por supuesto, con los audios. Y, por supuesto, mediante un audio nos responde qué canción desea escuchar. Nos dice...
2: Muy buenas tardes, amiga. Por favor, me puedes poner el tema de No Es Mi Culpa en cumbia, por favor. Ajá. Gracias. Linda tarde. Aquí el Maestro Chera Blos se reporta nuevamente. Adiós.
0: Adiós, adiós. El Maestro de la Cuchara Veloz ha hablado. ¿Quiere escuchar No Es Mi Culpa? Yeah. Claro que sí, únicamente para ti, mi querida Terminación 46 con Grupo Naxos. Y finalizando con la última respuesta, aparentemente es la de Terminación 39, quien nos dice: hola, güerita, ¿me podrías poner Necesito Decírtelo? Que tú sepas que te amo. Con los Cardenales de Nuevo León. Obviamente, Terminación 39, esta sería la última canción que estoy programando. Y ahora sí, nos pasamos a despedir, mandándole saludos a nada más y nada menos que... A nadie más que saludos son despedidas. Hermosas y preciosas, hasta aquí hemos llegado con Turbo Canciones. Por supuesto, hemos compartido nuevamente una excelente tarde con gustos musicales de todo tipo, con canciones de... de aquí, de allá, totalmente opuestas, algunas parecidas, pero lo importante es que todo fue gracias a ustedes, gracias a su constante participación y presencia. Así, claro, claro, Terminación 71 dice: mándeme saludos a mí. Saludos a ti, Terminación 71. Les dije, era despedida, despedida. Vamos a despedirnos. Entonces, ¿en qué estaba yo? Les recitaba mi monólogo cuando fui brutalmente interrumpida. Bueno, en resumen, cuídense mucho y pues, hasta aquí hemos llegado con Turbo Canciones, de verdad. Recuerde, el lugar donde las mejores canciones compiten, pero solamente una llega a la meta. Con 2, 3, hasta 4 opciones, pero siempre hay un ganador. Y ustedes fueron parte de las carreras. Carreras patrocinadas oficialmente por Moto Refacciones Liz. Cuídense mucho, mis amores hermosos, preciosos, todos los que me están escuchando, porque espero encontrarlos nuevamente el día de mañana. A las 4 de la tarde en punto, si es que Dios nos permite la vida, ya sabe, aquí en Radio Online, el rinconcito de Tlaxcala. A 2 años, por supuesto, de estar con ustedes. Cuídense mucho y... pues, ¿qué más? ¿Qué más? Cuídense. Se despide usted de su amiga La Güerita, quien sin más que decir, ya sin palabras, les desea lo mejor y nos escuchamos. Hasta la próxima. Bye, bye.

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1: Son las 6 con 5 minutos.
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1: Son las 6 y 10 minutos.
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1: Son las 6:13.

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1: Son las 6:30.

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1: Son las 6:41.

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7: Son las 6:52.

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1: Son las 7:13.

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1: Son las 7:40.
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7: Son las 7:53.

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1: Son las 8:32.

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1: Son las 8:40.

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1: Son las 9:12.
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2: Son las 9:21.

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1: Son las 9:42.

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7: Son las 9:53.

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1: Son las 10 con 3 minutos.
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1: Son las 6:32.

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1: Ya son las 6 de la mañana con 40 minutos. Y mire que en esta mañana ya de jueves 11 de junio, hoy tenemos la gran oportunidad de poder estar vivos, de poder estar aquí con ustedes. Yo soy la Blaquita Gómez, en este espacio, un rinconcito en el cielo, que es música para tu alma, ¿sale? Así es que en esta mañana que ya usted está con nosotros, de verdad, muchísimas gracias por estar aquí cada mañana y que cada día de esta semana que ya está pasando, están con, mire, con toda la buena actitud y más que nada con el amor de Dios, ¿sale? Así es que esta semana que ya está transcurriendo, ya casi estamos por finalizarla, hoy es jueves ya 11 de junio. Mire, yo le invito a que hoy, jueves, pues haga lo posible por vivir su vida al máximo, ¿sale? Vívalo como si fuera el último. Así es que mire, hoy jueves 11 de junio estamos despertando a una temperatura mínima de 11 grados centígrados y vamos a tener una máxima de 23 grados, ¿sale? Así es que usted que me está escuchando, hoy mire, vamos a tener un día soleadito. Y según prevé el tiempo, que como a las 2 o 3 de la tarde ya tendremos presencia de lluvia. Así es que tome sus precauciones, mi gente bonita, tome sus precauciones. Mire, ayer yo le daba el pronóstico de que iba a llover y mire, no llovió. Así es que mire, no sabemos ya, desafortunadamente el clima en estos tiempos a veces pinta para llover y no llueve. A veces está lloviendo y cuando vemos ya hay sol. Así es que hoy que usted está, pues mire, que no lo agarre desprevenido el clima. Pero en esta mañana vámonos rápidamente a seguir disfrutando de estos temas que nos llenan el alma y el corazón. Y que hoy tenemos la gran oportunidad de poder estar vivos. Y que por eso hoy vivimos por la oportunidad que nos ha dado Dios. ¿Sale? Así es que vamos a empezar un nuevo día y vamos a comenzarlo con la bendición de Dios. Y con todo lo que podamos dar. Y dar lo mejor para el día de hoy. Sale, así es que dígale en esta mañana, gracias Dios por este nuevo amanecer que tú me das, por el amor que nos ha cubierto durante esta noche, que tu paz nos acompañe y que tu guía nunca nos falte en este día. Sale, así es que vámonos rápidamente a seguir disfrutando de estos temas. Porque mire que cuando despertamos con toda la buena actitud, pero sobre todo cuando empezamos dándole la gloria a Dios, va a ser un día especial, ¿sale? Así es que vamos a seguir disfrutando de estos temas. Yo soy la Blaquita Gómez y esto es Un Rinconcito en el Cielo, música para tu alma. Le invito a que se comunique conmigo aquí, el número en cabina 276-105-0281. Y con mucho gusto vamos a colocar los temas que usted quiere escuchar en esta mañana ya de jueves 11 de junio. Jueves 11 de junio, ya gracias a Dios estamos llegando casi a la mitad de este mes y estamos en el mes sexto ya de este año. Así es que en esta mañana disfrútela lo más que se pueda. Vamos a escuchar aquí rápidamente algo de Grupo Oasis, Ayer un buen amigo, ¿sale? Vamos y regresamos con más aquí en el rinconcito en el cielo, porque esto es música para tu alma.

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1: Y sí, ya son las 7 de la mañana con 13 minutotes, mi gente hermosa que nos está sintonizando ya en esta mañana de jueves 11 de junio. Y mire que en esta mañana que usted ya está despierto, que está con nosotros, mire, de verdad, que hoy sea un día excepcional. Y mire, yo le invito a que sea agradecido. Tal vez tenga el trabajo que otro busca. Tal vez usted tiene la paz que alguien más necesita. O quizás usted tenga la salud que un enfermo anhela. Así es que por eso en esta mañana sea agradecido. Porque usted que me está escuchando es bendecido. Y quizás no lo sepa. Tal vez puede tener a lo mejor algún dolor. Pero mire que usted está ahí en su casa. Está usted, o donde quiera que usted se encuentre, en el campo, o tal vez ya está en el auto trabajando. Pues mire, que usted tiene esa gran oportunidad de poder decir gracias y porque tengo un trabajo y lo estoy desempeñando. Así es que en esta mañana, mire, aproveche el tiempo y sea agradecido con lo que hoy tiene. Y mire, déjeme decirle que la vida es como un examen. Y es como un examen y puede ser el más difícil que usted pueda tener. Y el cual a veces muchos, o la mayoría, se podría decir, fracasa por intentar copiar a los demás. Y sin darse cuenta de que todos tenemos un examen diferente. Así que no trate de vivir la vida de otro. Viva su propia vida y esta vida que usted está viviendo, vívala con lo mejor que pueda, ¿sale? Así es que hoy yo le invito a que dé lo mejor de usted, haga lo mejor en este día, porque no sabemos cuándo se acabe este viaje, cuándo será el último, cuándo podremos decir más que nada, hoy tal vez puede ser el último. Así es que recuerde que no existe día malo para quien entiende que despertar ya es una victoria. Así es que sonría cada día, viva cada instante, ame a cada hora y disfrute cada segundo que tiene. ¿Sale? Así es que hoy tenga un día de bendiciones y que hoy sea un día especial, ¿sale? Vamos a seguir escuchando de esta música que nos llena el alma y que nos llena el corazón para seguir adelante, seguir más que nada en esta vida con toda la buena actitud, ¿sale? Muy buenos días a todos en esta mañana ya de jueves hoy 11 de junio. Así es que vamos rápidamente a seguir disfrutando de más temas y regresamos con más aquí. Yo soy la Flaquita Gómez y esto es Música para tu Alma. Recuerde que está el número en cabina para que usted se comunique con nosotros. Número en cabina 276-105-0281. ¿Sale? Y vamos a colocar el tema que usted quiera hoy. Más que nada, disfrutar. Así que vámonos con unos anuncios de nuestros amigos patrocinadores y regresamos con más música aquí en el rinconcito de Tlaxcala.

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1: Son las 7 y 31 minutos.
2: Y cerrada la puerta, camino hacia el lugar secreto a orar por tu familia, por tus hijos, por tu salud, por tus finanzas. No importando cuál sea tu petición especial, creyendo en un milagro poderoso en el nombre de Jesús. Pero no solamente orar, a leer su palabra, porque su palabra alimenta mi fe y aumenta mi confianza en Dios. Bueno es Jehová, fortaleza en el día de la angustia y

conoce lo que en Él confían. Seguimos orando, seguimos creyendo y seguimos confiando. Si te preguntan cómo estás, vas a contestar: estoy.

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1: Son las 7 con 42 minutos.
2: Jenny pensó que sus padres no le darían permiso para irse de fiesta con unos amigos. De manera que les mintió y les dijo que iba al cine con una compañera. Aunque se sintió un poco mal porque no les dijo la verdad, tampoco le dio muchas vueltas al asunto y se dispuso a divertirse. La pizza estuvo bien y la fiesta genial. Al final su amigo Pedro, que ya estaba medio borracho, la invitó a dar un paseo. Pero primero, quiso dar una fumadita. Jenny no podía creer que él estuviera fumando eso, pero aún así subió al coche con él. De repente, Pedro comenzó a propasarse. Eso no era lo que Jenny quería del todo. Tal vez mis padres tienen razón, pensó. Quizás soy muy joven para salir así. ¿Cómo pude ser tan tonta? Por favor, Pedro, llévame a casa. No me quiero quedar contigo. ¿Molesto? Pedro arrancó el carro y comenzó a conducir a toda velocidad. Jenny, asustada, le rogó que fuera más despacio. Pero mientras ella más le suplicaba, él más pisaba el acelerador. De repente, vio un gran resplandor. Dios, ayúdanos. Vamos a chocar. Ella recibió toda la fuerza del impacto. Todo de repente se puso negro. Semi-inconsciente, sintió que alguien la sacó del auto retorcido y escuchó voces. Llamen a la ambulancia. Estos jóvenes están en problemas. Le pareció oír que había dos vehículos involucrados en el choque. Despertó en el hospital viendo caras tristes. Estuviste en un choque terrible, dijo alguien. Se enteró de que Pedro estaba muerto. A ella misma le dijeron: Jenny, hacemos todo lo que podemos. No queremos perderte a ti también. Oiga, ¿y la gente del otro carro? Preguntó Jenny llorando. Murieron también. Jenny rezó: Dios, perdóname por lo que he hecho. Yo solo quería una noche de diversión. Solo eso. Y dirigiéndose a una de las enfermeras, pidió: Señorita, por favor dígale a la familia de los que iban en el otro coche que me perdonen. Que yo quisiera regresarles a sus seres queridos. Dígale a mi mamá y a mi papá que lo siento porque mentí y que me siento terriblemente culpable de que varios hayan muerto. Por favor, enfermera, ¿les podría decir esto de mi parte? Se lo ruego. La enfermera se quedó callada, como una estatua. Minutos después, Jenny también murió. Un hombre cuestionó entonces duramente a la enfermera. ¿Por qué no hizo lo posible para cumplir la última voluntad de esa niña? ¿Por qué se quedó callada? La enfermera miró al hombre con ojos llenos de tristeza y le dijo: Por una razón. Porque la gente en el otro coche eran su papá y su mamá, que habían salido a buscarla.

Y así a ritmo de Abel Zavala en esta mañana. Ya son las 8 de la mañana con 51 minutos. Las 7 de la mañana, ya me quiero retirar antes. Así es que en esta mañana, mire, acabamos de escuchar también algo del señor Manuel Osorio en esta hora. Espero que les haya servido mucho de para reflexionar más que nada. ¿Sale? Así es que en esta mañana ya de jueves 11 de junio, de verdad, muchísimas gracias para todos ustedes que han estado conmigo, que han permanecido ahí sintonizándonos cada mañana, ¿sale? Así es que un saludo enorme para la gente que ya nos está escuchando allá en Ranchería Loma de Junguito, especialmente para el señor Guadalupe García, que nos está escuchando, al igual que a su esposa, la señora Soledad Valadez. Un saludote enorme para todos, para más que nada para ellos y para toda su familia que nos escuchan cada mañana en Ranchería Loma de Junguito, ¿sale? Y también para la colonia Loma de Junguito que también nos escuchan y que nos envían su mensaje. Un saludo enorme para todos ustedes que nos sintonizan aquí en el Carmen Tequetzquitla, para la gente bonita que nos escucha allá en Temalacayucan y en el barrio de Guadalupe, como no. Recordar que cada mañana también nos están sintonizando. Y para todos ustedes que nos escuchan ahí en Colonia Centro, de verdad, un saludote enorme para todos ustedes que están ahí. Allá también para la Colonia Mazatepec Sur, que también se comunican con nosotros. Para Mazatepec Norte, que también están al pendiente de la programación del Rinconcito de Tlaxcala. De verdad, muchísimas gracias. Así es que yo ya me paso a retirar. Ya son las 7 de la mañana con 54 minutos. Que tengan una excelente mañana. Recuerden que mañana nos vemos nuevamente aquí en punto de las 6 de la mañana. Ya estaremos con ustedes transmitiendo desde un rinconcito en el cielo. Música para tu alma. Yo soy la Blanquita Gómez en este día. Que hoy se la pase muy bien. Que hoy tenga una excelente mañana y recuerde que caminar con Dios no depende de tus pies, sino que depende de tu corazón, ¿sale? Que tenga un excelente día y nos vemos, si Dios nos permite, mañana nuevamente aquí en punto de las 6 de la mañana. Ya estamos con ustedes, ¿sale? Ya estamos con ustedes, así es que tengan una excelente mañana. Y mire, ya que me pasa a retirar, me llega rápidamente un mensaje de terminación 96 que nos dice así: hola, ¿me puedes complacer con una canción? La de Un Día Caminaba, para la familia Valerio Morales. Un saludote enorme para la familia Valerio Morales que nos está escuchando aquí en el Carmen Tequetzquitla. Y claro que sí, con mucho gusto vamos a dejar colocada esta canción de Nini Estrada, Un Día Caminaba, para la familia Valerio Morales, que nos escucha en Mazatepec Sur. Claro que sí, con mucho gusto estamos allá enviando su canción. De verdad que sí. Así es que para ustedes allá en Mazatepec Sur, un saludo enorme. Y especialmente para la familia Valerio Morales. ¿Sale? Se queda su canción programada. Aquí tenemos otro mensaje, terminación 95. Y dice: bonito día, te escuchamos desde la calle Moctezuma. Un saludote enorme también entonces para la calle Moctezuma, que nos están sintonizando ya en esta mañana. Un abrazo enorme, que tengan un día muy especial, ¿sale? Yo soy la Blanquita Gómez en este espacio, un rinconcito en el cielo. Esto es música para tu alma. Un saludote enorme para todos y cada uno de ustedes que se ha estado reportando con nosotros. Se queda programada su canción aquí, la de Nini Estrada, Un Día Caminaba. Sale, que tenga una excelente mañana. Nos vemos mañana nuevamente aquí en punto de las 6 de la mañana. Que tengan un excelente y bendecido día. Hasta la próxima.

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1: Son las 8:11.

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0: ahora Michael.
1: Una niña vive con su mamá. 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
1: Son las 8:42.
2: ¡Magnífico!
3: Matute actuó con naturalidad.
2: Sí, como si estuviera solo.

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2: Son las 8:54.

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1: Son las 9 en punto.
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1: Son las 9:02.
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buenos días, ya amaneció, ya despiértense. Hoy va a ser un calorón de aquellos. Porque aunque el porcentaje también es alto hoy del agua, por ahí de las 2 de la tarde nos marca que tenemos el 90%. Pero ya ayer. ¿Qué pasa? No cayó el agüita, entonces probablemente hoy tampoco ya caiga, pero el porcentaje es alto. Toda la semana y todos los días va a estar así. Vamos a tener una máxima de nada más y nada menos que de 24 grados y vamos a tener una mínima de 12. Y ya andamos a una sensación de los poderosos 17 grados.

Hoy es el Día Internacional del Juego, el Día Mundial del Funcionario Judicial y el Día Mundial del Cáncer del Próstata. Ajá, y ningún valiente va a decir de dónde se acuerda de esta canción.

vamos a darle lectura a los mensajitos que tengo por acá. Sale Terminación 76, nos dice: ¿qué tal? Buenos días, Sam. Un favor muy grande. ¿Me puedes poner una canción para una persona que estuvo a mi lado, pero tomó la decisión de ser feliz con su familia? Solo para que sepa que siempre va a estar en un lugar muy especial en mi corazón. La canción se llama Sin Bandera. Se llama Kilómetros. Con esto sabe quién se la dedica, porque fue la primera canción que le dediqué yo a ella. Ah, eres hombre entonces. Yo pensé que eras mujer. Ok, muy bien, hermano. Yo te coloco el temita, es el primero que va a salir. De ahí la terminación 48 dice: ¿qué vale, compa? Muy buenos días, ¿cómo estás? ¿Cómo amaneciste? Tercer día sin escuchar su audio. ¿Me puedes poner las dos rolitas, por favor? 1, 2, 3 de El Símbolo y la de Freestyle de Hermanos Espinosa. Dice: gracias, compa, que tengas un excelente y bendecito día de parte de tu consen, tu fan, la más favorita, la número uno. Besos, Jair. Y ya te dije que la favorita todavía no, que ya no. Esa es Landy Castillo.

Dice nada más y nada menos que la terminación 21. Buenos días, Axel. Por favor, una de Tony Ramírez y sus unos rítmicos. Jinetes en el cielo y la cumbia a gogo. Terminación 43 dice, ¿qué tal, compa Axel? Buenos días. Oye, ¿me puedes poner estas canciones, por favor? Mira, oye, de los Tigrillos y la de Banda Machos, la historia sin fin. Gracias. Ya estás peinado para atrás. Latino. Dice la terminación 95. Buenos días, señor Axel. Ni modo, hoy estaré faltando. Solo paso a saludar y mil disculpas. Pues, ¿cómo son las ironías de la vida? Ya no te tocó el pan. Sale, saludos. A ver si me da tiempo de sintonizarlos. No te preocupes, no sé qué vayas a hacer. Ojalá y todo esté bien. Mi terminación 95, mi panes. A ver si sí es cierto, si te da tiempo. Sale, carnalito, no te preocupes. Dale con calma.

dice la terminación 09. Saludos, compa Axel. Saludos, según yo son mis albañiles gordianos flaquitos. Sí, ¿verdad? Creo que sí. Así son los albañiles flaquitos, guapos, adinerados, sexys y no sé qué tanto más dice que son. Que todo eso, no tienen. Dice nada más y nada menos que la terminación 88. Yo a mis 5 años sin saber. Dice, yo a mis 5 años sin saber qué. ¡Ay! Ah, dice, yo a mis 5 años sin saber por qué. ¿Cómo? Bailar esa canción. ¿Qué pasa? Se sentía bien chicles bomba, dice. Por favor, la cumbia de los pañuelos. Gracias y espero mi rola. Ay, sí, complicada tú. Ay, no le entendía yo bien. Terminación 59 dice, buen día, Axel, ¿me puedes poner la canción de Cristian Nodal, Amigos? Y la de Irreversible de la Arrolladora. Ya estás viniendo para atrás. Dice, creo ayer vi a el del pan, el pan. Andaba por el centro gritando. ¿O era otro? No sé, pues es que yo, ¿cómo voy a saber? No estaba yo contigo, ¿verdad? Dice, saludos, compa Axel. Sí, desde las perlas. Todo menos fieles. Andas de infiel, como todos los albañiles.

Dice, saludos, Axelito. Hoy nos quedamos sin el panes. Es que, ¿qué es que tiene que hacer y cosas? Sí, no pasa nada, no te preocupes. Hoy, mañana, pasado, el día que pueda, pues que se conecte. Y si puede llegar ahorita a echar el último cotorreo, pues que le dé.

espera, ¿qué? ¿Qué mandó el 88? La neta, sí lo vi. No manches. Oso polar, la neta, ya están bien grandes, bien vejejitos y siguen haciendo esas cosas. ¡Dios santo! No manchen, quisiera yo poder haberle podido sacar captura y mandárselo a todos. Dijera Ludovico, madre de Dios. Ah, no, ¿cómo se llama? La Federica Peluche. Dice la Rubí, y entonces sí vamos a poner una rola o nadota. ¡Échamela! A ver, mándame un audio también para que lo escuche la 48 y se vuelva a limpiar sus chinguiñotas.

0: Son las 9:13.
1: En lo que vemos quién se la rifa. Dice, pero si ya no traigo chinguiñas, ya me las limpié, ya me la vi mi carita. No creo, se ve que te paras, te levantas y vámonos porque se te hizo tarde. Pero bueno, vamos a decirle que sí, porque si no luego se enoja. Otra mentira más, dice, no, chulo, yo me levanto antes de que salga el sol. ¡Ah, que no es cierto!

0: Dice la terminación 38. ¿Qué pacho con su audio de la consenes? No sé, nunca lo mandó. Pero está bien, déjala. Dice que si yo traigo chinguiñas, pues a lo mejor sí, yo creo que sí. Para eso me gustaba, ¿no? Que te dicen que está bien bonita su voz, pero nomás no se pone al tiro. Dice puro drama. Por dos, ya hasta me empaché de tanto taco de lengua que me eché ya ahorita. Desde el lunes. Vámonos con estos primeros temas. Yo regreso con ustedes, no me tardo. Nadota.
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0: Ya son las 9:46 y ya estoy por acá de regreso con ustedes. Nos mandó un audio la terminación 38. Esta sí manda audios. Hoy nomás. Escuchemos qué nos dice. Es la buena Rubí. Buenos días.
1: Hola, Axel. Buen día. ¿Me podrás poner Lost in You con Elpi y Calumnia con Carlos Rivera y Prince Royce? Porfa. Excelente día.
0: Igual para ti, mi Rubí, ¿está bien?
2: Sí.
0: Yo te busco los temas. A ver si sí le atiné a los dos porque no te entendí bien el de inglés, pero según yo... Yo pensé que decía Elvis, pero no, no es Elvis, es Elpi, ¿verdad? Y si no, ahorita me lo mandas en mensaje, ¿sale? Dice la terminación 96, Axel, por favor, colócame el tema. De Grupo Firme Me Muero. Y juré con la banda MS, por favor, carnales. Terminación 29 dice, buenos días, Axel. Si me puedes complacer con las melodías, por favor. De los Tigres del Norte, La Carta. Seremos con el Bebeto. Daño de Peso Pluma. Tito WP y la de... Si puedes mandar unos saludos, por favor. A Alexander Cortés, que estaba cuidando vacas, ponle la música. ¿De qué fuimos? Gracias que Dios y la Virgen te proteja a ti y a toda tu familia. Que tengas un lindo día.

Ya estás, mi terminación 29. Un saludo para el Alexander, que anda hasta allá cuidando sus vacas. Terminación 86, dice: buenos días, compadre Axel, por favor, ¿me podrías poner la de Almores Como el Nuestro, de Jerry Rivera? Y yo sigo aquí, de Grupo Maravilla, carnal, por favor.

Dice, ya nos cayó la ley. Ay, ¿quién? Dice, ¿qué hay? Ya regresé, ¿qué hay de nuevo? ¿Echamos de más? ¿De más? ¿O mejor me voy? Estaba yo platicando con la Rumi de una canción que me estaba pidiendo, si me permites. Estoy chambeando.

0: Dice, sí, claro, yo no tengo tema, solo que ¿qué? Creo que no me vayas a conquistar con tu guapura, Naps. ¿Qué pasó? ¿Cuándo le voy a ganar al poderoso, al Panes? No tengo competencia. Nos manda mensajito el buen Piwi. Escuchamos qué nos dice.
1: Muy buenos días, mi compa Axel. Oye, ¿me puedes poner tres temitas, por favor? La primera se llama Yo soy el Cholo de Electing. La segunda se llama Frecuencia de los Dareyes de la Sierra. Y la tercera se llama Pasta de los Dareyes de la Sierra. Para toda la banda de los Latiki, las chicas misterio y los chicos de la calle. De parte de Piwi, que todos los días los escuchamos aquí en el Caramente Xquitlán. Gracias, compa Axel. Excelente jueves. Muchas bendiciones para ti. Y para todos los que componen el Ricocito de Tlaxcala. En especial para la comadre Viña, para la abuelita. Saluditos en este día. Vamos a darle con toda la actitud.
0: Ya estás mirando para atrás, un saludote, hermano, para los Dante King, las chicas misterio y los chicos de la calle que todos los días nos escuchan. Igual para ti, mi buen Piwi, buenos días. Excelente día, ¿sale?

0: Según yo, son los temas que tengo hasta acá. A ver. 95, rífate con un temita en lo que voy y vengo y no me tardo en nada.
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1: Son las 10:02.

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1: Son las 10 con 13 minutos.

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Dos canciones, Culpable de Amarte con Café Bohemia y Me Estoy Mejor Sin Ti con Daniel Music. Gracias y bonito día, espero y si me complazca. Come on, no te preocupes, ya hasta las tengo listas. 16, terminación 16, nomás nos mandó un me gusta. La terminación 21 dice, buenos días, compa Axel, por favor me puedes poner la canción del Charamusca para el Chacale y para el Juanito que no se ha reportado con la canción de Todo Lo Fue de parte del Chacala. ¡Ese Chacale! Oye, sí es cierto, hoy no nos marcó el Juanito, ha de estar pero si bien dormido aprovechando las vacaciones. Bueno, el puente, la suspensión, que por el mundial, no manches. Terminación 76, dice, hola, buen día, Axel, ¿me puedes mandar un saludo a mi mamá, la señora María Luisa Hernández, que te escucha en el barrio de Guadalupe, y si le puede mandar un beso? Ay, porfa, gracias, claro que sí, otra que cae en mis redes nomás. Ay, te mando tu besote.

Valles de Guapota. La terminación 95 dice, por fax, ¿me podrías poner la rola de Maroon 5? La de Girls Like You y la de Text You Brother. I love you too, chiqui... Oye, cálmate. Estás viendo que se va a emocionar la 48, ¿ves? ¿Qué? ¿De dónde es? Dice la terminación 99. Hola, Axel, ¿me puedes poner la canción de Botella Envenenada, por favor? ¡Hombre, un rolón!

0: Dice la 48, yo no entiendo con eso del mundial, que alguien me explique, ¿qué no entiendes?
1: Hola.
0: Son personitas que se ponen a jugar con una pelota, son dos equipos, vienen de diferentes países.
2: 2 minutos.
0: Y se ponen a jugar. ¿Cómo va a ser aquí? ¿Cómo va a ser aquí, Colsen? ¿Cómo va a ser aquí? Bueno, panadería. Uy, por eso me gustaba. ¿Qué pasa? A ver, Consen. Aquí habrá un lugar, aparte de la unidad. Bueno. ¡Ey!
3: ¿Te puedes vender unos saludos a mi abuelita?
0: ¡No!
3: ¡Ándale!
0: ¡No!
3: ¡Ándale!
0: Bueno, está bien.
3: ¡Para mi abuelita Banala!
0: ¡Ah, cómo no!
3: ¡Con la canción!
0: ¿Pero
3: de los
0: cuál?
3: Temerarios.
0: ¡Eh!
3: ¡De los Temerarios!
0: ¿Cuál?
3: ¿Cuál? Una que le guste.
0: ¿Una que me guste de los Temerarios?
3: Sí.
0: ¿Y si no me gusta ninguna?
3: Pues ya pon otra.
0: Ah, ok. Le voy a poner la de tu infame engaño del poderoso Temerarios.
3: Sí.
0: Ándale.
3: Y una para mi abuelito.
0: No, ya, para tu abuelito ya no hay chance.
3: Ya no.
0: No, es cierto. Échamela.
3: Para mi abuelito Ángel.
0: ¿Cuál?
3: Que está cuidando sus borriquitos.
0: 20 mujeres de negro, ¿verdad?
3: Sí.
0: Hasta lo conozco, tu abuelito. Es mi ídolo.
3: ¿Cómo? Y otra canción para mi abuelo.
0: ¿Cuál?

0: Con la de las dos hojas sin rumbo.
1: Dos hojas sin rumbo.
0: Sí.
1: Listo.
0: Y para mi mamá, el niño y la cumbia.
1: Ah, su mesa.
0: Y mándale su beso. Gracias.
1: Órale, pues, nos vemos. Bye, bye. Otro claro ejemplo que no pasa nada con cenas si mandas un audio o marcas, no pasa nada. Dice, ay Juanito, no dejas que el compa me explique. ¿Pero qué quieres que te explique? Es un juego que juega todos los equipos del mundo por una copa para ganarse. Pasa, no me acuerdo cuántos años, cada 4 o 5 años, no me acuerdo, en diferentes sedes. La sede es en México. Diferentes personajes, equipos de todo el mundo están. Espérame, no estoy de chistosita. ¿Cómo que videollamada? ¿Para qué quiero videollamada? ¿Cómo te voy a responder la videollamada si estamos al aire? No bien te digo. Ay, Colson, me vas a hacer de enojar y ya tengo bien derramada la bilis. Dice la televisión 87, porfa, Axel, mándale saludos a mi mamá, doña Manuela, ponle la canción de Los Temerarios. Cuando te peleé otra vez. Y saluda al Juanito, ponle la canción de Cristian Montana. Perdón, mamá. Ahí está, también terminación 05. Nos manda un audio y vamos a escuchar. ¿En qué nos dice?
2: Hola, hola, Axel, muy buenos días.
1: Buenos días.
2: ¿Sí me podrías poner dos canciones, por favor? No, la primera sería con Grupo Santa María, Olvidarte Nunca. Y Ladrona con los Bibis, por favor, ya te estoy escuchando aquí en Callaba Solo, Axel. Ya sabes, Axel, que tú eres el mejor de los mejores de los del rinconcito de Tlaxcala. Mándame unos besos aquí para Callaba Solo, Axel. Chau, chau, bacalao.
1: Ya viste, Conce, así se hace, míralo cómo me echa las flores. Es más, ahí te va, hasta que te canses.

Ahí está. Con esos o con más. Dice la transmisión 75. Hola Axel, buenos días. ¿Me puedes complacer con la canción de Cuisillas? Cuisillas. A veces lloro y con la salsa de Ella es de Tony Vega, por favor. Y que tengas un lindo día. Terminación 33 dice: buenos días, ¿me puedes poner la canción de No sé de Gloria Trevi para la familia Conde Perdomo? Gracias. Pues te quiero ver y hablar. Eso me ves y me hablas en la calle. Pero cuando me ves en la calle, más me dices: hola, ¿cómo estás? Y ya te vas.

dice la 95. Perdón, bro. Vi la oportunidad. Ya no seré grosero. Vamos, Consen. A la mecha. ¿Qué besotes le das a las morras? Ya no te las vas a poder quitar de encima. Es peligroso. Tú no te preocupes. Pa' todas tenga. Gracias por los besos. Estuvieron bien sabrosos. Y ya te la, you know.

0: después cuando nos veamos, te voy a pasar unos tips porque es que está la Rubí, vaya a empezar y que te vaya a pegar. Y mira, podrás tener de a 4, de a 5 y ni una se va a estar peleando, sabe cada quien cuál es su lugar. Mándale a comprar un kilito de tortillas y que se regrese porque te olvidaron los aguacates. Y ahorita te digo, sale, ven lo que vamos a escuchar un poquito de música. Voy y vengo, no me tardo. Nada.
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2: Son las 10:40.

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1: Son las 10:53.

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4: Son las 11:05.

Ya estamos de regreso, mi gente preciosa. Ya estamos a punto de terminar el programa. Nada más vamos a darle lectura a estos últimos mensajitos y nos pasamos a retirar. Dice la terminación 95. Ya la mandaste la, por las tortillas, Nel. Ya no, te pegan. Dice, si lo ves con su ojo morado, no preguntes por qué no quieren provocaciones. Tú pégale, al final de cuentas a mí no me va a doler. Dice la terminación 90. Buenos días, compadrito Axel. Mega abrazotes a toda la familia exitosa del rinconcito. Quiero mandar un saludo a Juanito Díaz, Camila Guerra y especialmente a Victoria Guerra, que hoy está cumpliendo años. Salúdamelas con la canción de Marias, mi amor. Gracias y bendiciones para todos los que conforman el rinconcito de Tlaxcala. Yo de mi parte le pongo nada más y nada menos que las mañanitas para que se vaya bien contenta. Saludote, señorón. ¿Cuánto tiempo sin vernos? Oye, ni anda, creo que en la calle, ¿verdad? Dice la terminación 27. Hola, ¿me podrás programar las canciones de Micas, digo, de Grupo Ladrones? Y cuando acabe el placer de Mac Talaveras. ¡Gracias! La neta, si te va a dar tus quiebres, que te los dé bien. La Rubí se ve que no pega tan dura. Dice la terminación 88. Axel, felicita a mi mamá, Mari. Hoy está cumpliendo años, porfis, con la canción de Cariñito de Pedro Infante. Te escuchamos en la calle Loreto. ¡Feliz cumpleaños, señorona Mari! Pásesela muy bien en compañía de sus seres queridos, que se la consientan sus chamacos. Que le pongan el Blix, o cómo se llama, el Vix, perdón. Que se ponga a ver ahí el mundial. Que esté todo el día acostada. Que no haga nada. ¡Qué chulada! ¿Poco no?

0: Hasta el momento, según yo, son todos los mensajitos que tengo hasta ahorita. Entonces yo me les paso a retirar. Dice, ¿te escondes o te haces que no me ves, amigazo? Saludos. ¿Qué pasó, 95? ¿Qué pasó? ¿Qué necesitas? Dice, ¿qué puedo hacer? Un consejo de... A ver, ¿de qué? ¡Córrele, que ya me voy! No se van a enterar los demás.
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0: Ajá, ¿pero qué quieres de consejo?
2: Son las 11 y 12 minutos.
0: ¡Apúrate! Dice, es que pues, te pega, ¿verdad, tu mujer? Ay, estás como la 48, tienes 5 segundos. Si no, ya no te voy a mandar nada. Ah, dice, no, mejor quiero que otro mejor día. Ah, bueno. Ya para el otro día no voy a estar, ¿eh? A ver si sí, cierto. Nos vemos al ratito para los panes, mis muéganos. De 10 a 15 muéganos, por favor, porque a mí me gustan mucho los muéganos. Cosa que la Conce no sabía, que mi mamá sí, que la catedral también. Y en la casa somos como unos 9 por 2 para comer, para cenar y desayunar. Como 18, como unos 30. Unos 30 panes. Dice otra cosita, una nieve. No, si vendieras pan de fiesta y le pusieras unas bolitas de helado, uff, chulada. Dice, mil gracias, Axel. Felicidades, lindo día. No se ponga a hacer nada. Hoy no lave, no trapele, no pal, no planche, no nada. Ya mañana, si quiere, se pone al corriente. ¡Sale! ¡Feliz cumpleañote, señorona! Y un besote, ponga su cachete. Y uno también para mi terminación 90. ¡Órale, ahí te va! Déjame la canción del Taca Taca del conjunto Amanecer. A ver si sale, ¿sale? Porque ahora sí se quedaron también igual música. Dice, mejor pasa su número del Yael, Yael Chula. Espérate, ese ya tiene una loba domesticada. Y loba, mira, era de allá de alto rango. ¿A qué dijo? Creo que hoy, mañana, no me acuerdo qué día tenía visita. Ah, pobrecito, no, de Licker. Oye, tú quieres quedar aquí en esta familia, pero Licker está chamaco. Y ahorita no puede. Está en un momento de reencontrarse, por favor. Dices que nada más se está entreteniendo el Panes y la 48. La... Ah, espérate, ¿cómo que la Consen también? No, no te voy a dar ni el del Licker, ni el del Yael, ni el mío, ni el de nadie. Todos estamos comprometidos. Dice, muchas gracias por sus buenos deseos. No, hombre, nada que agradecer, señorón. Es un gusto platicar con ustedes. Que no puede Licker, que Licker también está ya en un momento de reencontrarse. Está niño, tú tienes como 18, este chamaco tiene como 13, 14. Ah, no, va a cumplir sus 15. ¿O ya cumplió sus 15? Ya ni me acuerdo. Y Dice, ya te dejo ir porque nomás no te alcanza el tiempo para todo. Y su música nomás no llega. ¿Y qué más dice? ¿Qué más dice el 95? Y ahora menos va a sonar mi rola. Espérale, que se espere la Gina. Ni modos. Sale, ahí la ves, dice. Dice, ahora sí, muy fieles, ahora ya. Bueno, no estamos diciendo que somos fieles, simplemente que estamos en una relación. Ay, ya, Consen, porque nomás estás diciendo pura tontería. Y ni si te escuchara tu mamá, le voy a enseñar a tu mamá todos los mensajes que nos mandas. Voy a querer agarrar un chamaquito de 15 años, no, hombre.

0: Dice Consen, ya dile que te dé una vuelta en su Camaro. Está bien chidote, ¿eh? Dice. Lo sé, lo sé. Saludos, nos vemos hasta mañanita. Dice saludotes para los yesos amarrados San José. Cuñado, ¿cómo estás? Hace rato nomás me hizo así de ¿qué hago? ¿Qué hago? Y dije, ¿qué hago? Y me pasé derecho.
1: ¿Qué pasa? ¿Qué pasa?
0: ¡Vámonos! Ah, es que siempre ando de enfriega. Dice, sí eres, sale. Nos vemos, primero Dios, mañanita. No te voy a decir eso. Bueno, pero sí, gobiérnate, gobiérnate. Mira, te voy a hacer programa de canciones migajeras. Sale pues, ¿quién está de acuerdo? Exactamente, 200 del saludo de ayer. Me andaban haciendo falta para completar mi gasolina. Ya había yo juntado mis 3,000 del día. Pero que me salga un poquito más. Ahorita te la paso, ¿sale? Nos vemos, primero Dios. Ah, y la contraseña, ah, sí. ¡Vámonos! Son las 11:19. Nos vemos. Chao, chao. Bacalao.
2: Son las 11:19.

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2: Son las 11:22.

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1: Son las 11:33.

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1: Son las 11:40.

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1: Son las 12:02.

0: Son las 12 con 3 minutos.
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tal? Muy buenas tardes, es un gusto saludarlos en una preciosa tarde de jueves, mi gente hermosa. Bienvenidos sean a un programa más de Hoy Suena.

por supuesto, saludándoles aquí atrás de este micrófono. Les saluda nada más y nada menos que la comadre Gina, acompañándoles en Hoy Suena. Y por supuesto, vámonos ahí rapidísimo, porque ¿qué es lo que suena el día de hoy? Hoy jueves, como todos los jueves, ¿verdad? Aquí en el rinconcito, como quien dice, rompemos las fronteras. ¿Por qué? Porque el día de hoy solo suena nada más y nada menos que música en inglés, francés, coreano, italiano, chino, ruso, mandarín, en el idioma que quieran, menos en español. Y por supuesto también la dosis de música electrónica que muchas veces necesitamos, ¿verdad? Así que mi gente hermosa, es momento de que ustedes vayan activándose, se vayan poniendo cómodos, de que vayan subiendo el volumen, porque hoy vamos a arrancar con toda la mejor energía y actitud. Y es que, como les decía, aquí todos los jueves en el rinconcito, lo que es el día jueves en especial, rompemos las fronteras. ¿Por qué? Porque el día de hoy jueves nos vamos a ir directamente hasta Corea del Sur. Así es como están escuchando. Hoy nos vamos directamente hasta Corea del Sur, porque como fondo musical traemos algo de BTS con Dynamite.

Así que mi gente hermosa, ya lo saben, si usted quiere pedir algún tema en especial, quiere escuchar algún tema, quiere felicitar a alguien, quiere mandar saludos o simplemente porque quiere escuchar una canción, puede comunicarse rapidísimo con nosotros a través del número en cabina 276-105-0281.

Ay, perdón, le había yo pausado aquí. Pero estamos, mi gente hermosa, listísimos y presentes para que vayamos aquí compartiendo solo lo mejor de la música, ¿verdad? Yo sé que a veces como que se nos complica un poquito en cuestión de que luego no podemos pronunciar las palabras en inglés, pero eso no importa, eso no nos detiene aquí siempre disfrutando de la música.

Así que mi gente hermosa, ya lo sabe usted, váyase reportando y también váyanos diciendo desde qué parte del país, estado, colonia, barrio, valle, calle, callejón nos está usted escuchando. ¿En dónde anda sonando el día de hoy? A todo lo que da el rinconcito de Tlaxcala. Nuevamente los saluda aquí su amiga y servidora, la comadre Gina. Así es, yo los voy a estar acompañando y no solo ahorita dentro de estas dos horas, porque recuerden, hoy jueves voy a estar con ustedes también a las 2:30 de la tarde. Así que mientras tanto, pues vamos a dar inicio y vamos a comenzar porque tenemos bastantes mensajes. Entonces, mientras vamos dando prisa, voy compartiendo también, ya lo saben, datos aquí curiosos acerca del fondo musical, porque no solo es escuchar música por escuchar. Y bueno, no nada más hoy, pero pues sí, hoy más que nada, ¿por qué? Porque siempre generalmente pedimos canciones pues en otro idioma y dices, a lo mejor nunca me he detenido a analizar lo que dice la canción, ¿verdad? Simplemente porque el ritmo está pegajoso, porque se escucha bonito, porque qué sé yo, la escuchamos. Pero hay que, en esta ocasión, más en este día, es cuestión y es muy importante de tener en cuenta qué es lo que nos dice la canción, de qué se habla. ¿Por qué? Porque pues es en otro idioma que completamente desconocemos, pero que no es imposible saber qué dice la letra. 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

Y bueno, mientras tanto, por aquí vamos a dar prisa, vamos a dar lectura a unos mensajitos y yo regreso a comentarles el por qué escogimos este fondo musical el día de hoy, ¿verdad? Como les decía, el día de hoy escogimos a BTS con Dynamite. Nos fuimos directamente hasta Corea del Sur y estamos disfrutando, por supuesto, de este tema. Pero ahorita yo les voy a ir comentando acerca de cuándo se estrenó, qué dice la canción, por supuesto. Eso sí, también es súper importante. Y dicho esto, pues vamos dando inicio. Mientras tanto, por aquí nos vamos con rapidísimo con el primer mensaje del día de hoy y para ello se lo lleva Terminación 48. Mi preciosa comadre ya está aquí presente y lista. Y nos dice así, dice, hola comadrita Gina, muy buenas tardes, ¿cómo estás? Hola, hola preciosa, muy, muy bien, ¿tú también cómo te encuentras el día de hoy? Dice, ¿me puedes poner dos temas, por favor? California Dreaming y la de Sayusa y Me. Gracias comadre y que tengas un bonito día también para ti, preciosa. Y claro que sí, por aquí yo voy a ir buscando tus temas, ya lo sabes. Ahoritita te voy a ir complaciendo y por supuesto, dame tantito chance. A ver, vamos a mandarle los besos, porque si no, luego se me olvida, ya me fui a otro mensaje, estoy habla y habla y no le mandé sus besos. Entonces, a ver, mi preciosa comadrita, pon el cachetote. ¿Estás lista? Ahí te va tu primer beso. Pon el otro. Ahí está para mi preciosa comadrita de Terminación 48, que por aquí ya está presente, ya está lista pidiendo sus temas y que los vamos a ir buscando, ¿sale? Mientras tanto nos dice por aquí Terminación 05, dice, hola, buenas tardes comadrita Gina, me complaces con las canciones de Dreamers de Jungkook y la de Fake Love de BTS. Gracias, gracias a ti preciosa por estarte reportando y claro que sí, voy buscando tus temas, ya lo saben, más de 2, 3, 4 temas van campechaneados, pero van sonando, así que tenme paciencia.

Generación 39 ya también reportándose, la queridísima patrona presente. Hoy traigo la lengua amarrada. Presente ya aquí con nosotros y nos dice: hola, comadre, muy buenas tardes. Un saludo para ti y otro para mí. Dice: compláceme con la canción de Disco Divani, Pueblo Funky y Eclipse Total. Claro que sí, voy buscando sus temas, mi queridísima patrona. Por aquí van sonando. Saludos para usted y un excelente jueves.

Y tenemos por aquí otro mensaje, Terminación 33 nos dice así, dice, hola, buenas tardes, ¿me puedes poner la canción de Soda Pop para la niña Hani Amairani, de parte de su abuelita? Gracias, gracias a ti, mi Terminación 33, por estarte reportando, y claro que sí, vamos buscando por aquí Soda Pop. El día de hoy nos trajimos a toda Corea aquí con nosotros, entonces vamos buscando por aquí algo de Soda Pop listísimo sonando para esta chiquilla. La niña Hani Amairani, de parte de su abuelita, vamos a estar disfrutando de este tema.

0: Y bien, mi gente hermosa, miren, vamos a hacer algo. Tenemos bastantes mensajes y como les decía, también les voy a ir compartiendo acerca de nuestro fondo musical del día de hoy. Mientras tanto, vamos a escuchar los primeros temas y vamos a ir interactuando un poquito acerca de la letra de la canción, ¿vale? También es importante que ustedes pues ya lo vayan tomando en cuenta, nos vamos a ir dando cuenta del por qué a veces dicen, ay, es que yo escucho esta canción y me siento como intranquila, me siento que me da tristeza, que me pone melancólica. ¿Por qué? Porque en muchas ocasiones pues hay que prestar atención a la letra. A diferencia de que si escuchamos alguna canción que sea alegre, motivada, bueno, es en cuestión donde influyen nuestras emociones, ¿sale? Mientras tanto, pues ya lo sabe, recuerde, hoy solo suena música en inglés, francés, coreano, italiano, chino, ruso, mandarín, en el idioma que quieran, menos en español, y música electrónica. Así que vámonos y que siga sonando el rinconcito de Tlaxcala. Estamos en Hoy Suena, acompañándote la comadre Gina. Vámonos y yo regreso con más.
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1: Son las 12:32.

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1: Son las 12:40.

12:12 del día con 43 minutos. Comadritas y compadritos, de regreso con ustedes. Y miren que seguimos aquí al ritmo de BTS, ¿verdad? Y es que no me van a dejar mentir. ¿Cuántos de ustedes no han escuchado el tema que traemos el día de hoy como fondo musical? Es un tema que se estrenó allá aproximadamente por... el 21 de agosto de 2020, o sea, estamos a meses ya de que sea oficialmente, que son, uno, dos, cinco años, cinco años o seis de que se estrenó este tema. Y pues algo sorprendente, ¿verdad?, dentro de este tema, es que el mundo entero en esa fecha, en lo que fue el... en 2019-2020, pues todos estábamos en los meses más duros, por así decirlo, ¿verdad? De lo que fue el confinamiento, la pandemia, la incertidumbre y por supuesto la tristeza que hasta cierto punto se sentía en el ambiente. Y pues en ese contexto, los 7 integrantes de BTS decidieron hacer algo inesperado. Ellos no tenían planeado lanzar un sencillo pues en ese momento debido a la situación que se vivía en el mundo. Pero cuando escucharon la maqueta de esta canción que ahorita tenemos como fondo musical, pues sintieron que era una señal y declararon al aire que necesitaban un rayo de energía incluso para ellos mismos, y por eso quisieron compartir pues ese regalo con quienes son sus seguidores, sus fans, para sanar a través de la música. Y es que seamos honestos, en su momento cuando salió esta canción pegó muchísimo, en cualquier lado, en cualquier video, se escuchaba, se veía, y pues en su momento fue un éxito mundial del internet. Hasta el día de hoy sigue sonando, pero en ese momento fue como que el mayor auge, e incluso llegó a la número uno de la lista Billboard durante, me parece que fue, ahorita les digo.

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Fue la primera canción de la lista Billboard Hot 100 en Estados Unidos, y pues no solo en Estados Unidos, sino que también ya a nivel mundial, donde apenas se subió el video, rompió el récord de YouTube de la mayor cantidad de vistas en sus primeras 24 horas. O sea, estamos hablando de 101.1 millones de reproducciones en lo que es la pura plataforma de YouTube, sin mencionar todas las demás plataformas. En esta que es la principal, ¿verdad? YouTube, que fue donde fue el estreno, fue donde fue se llevó el primer lugar en ese entonces, y hasta el día de hoy se ha mantenido como las más escuchadas. Y como les decía, bueno, sí o sí el tema está pegajoso, sí o sí te levanta el ánimo, te levanta la energía, y ahorita en unos minutitos más vamos a estar analizando el contenido, la letra, pues. Mientras tanto, pues nos vamos a ir con sus mensajes para que nos vayamos a una pausa comercial, ¿vale? Tenemos a Terminación 21 por aquí reportándose y nos dice: buenas tardes, me podría complacer con la canción de Harry Styles, Sin and Some Time. Gracias a ti, mi Terminación 21, y claro que sí, voy buscando tu tema. Ahorita lo vas a ir escuchando, y nos dice por aquí mi terminación 08, perdón. Dice: hola, buenos días, ¿me podría poner la canción de Attention de Charlie Puth y Danger de BTS, por favor? Claro que sí, voy buscando tus temas, por aquí los van a ir escuchando, y mientras tanto dame paciencia, porque tenemos también a Terminación 90. Nos dice: buenas tardes, comadre Gina, abrazotes a toda la pandilla exitosa del rinconcito de Tlaxcala. Quiero mandar un saludo a Juanito Díaz, Camila Guerra y especialmente a Victoria Guerra, que está cumpliendo años. ¡Órale! ¡Claro que sí! Dice: salúdamelos con la canción de Mario es mi amor, gracias y mucho éxito con tu audiencia. ¡Chales! ¡Ya, y sí, ya le quedamos mal!

digo que la de Mari es mi amor. Hoy solo pura música en inglés, compadrito, o en otro idioma, menos en español, hoy no.

0: Eso sí, muchas, muchísimas felicidades para nuestra cumpleañera del día de hoy. Victoria Guerra. Victoria Guerra, que el día de hoy está cumpliendo añitos, que se la pase muy, muy bien en compañía de sus seres queridos, de quien más la quiere, de quien más la ama. Por supuesto que sean muchos años de mucha felicidad, cariño, amor y por supuesto de mucha salud. Mientras tanto, por aquí nos dice, muy bien, la de vino... ¿Vino rijo? Vino rojo, supongo. A ver, compadrito, escríbalo usted bien, porque si no, luego les pongo lo que no. Ah, muy bien, dice vino rojo. A ver, voy buscando tu tema y ahorita lo voy programando. Eso sí, muchas gracias por los saludos aquí para todo el equipo del Rinconcito. Un fuerte abrazo también para ti y un excelente jueves. Mientras tanto, nos dice por aquí terminación 46. Ah, vamos a detenernos aquí con terminación 46, porque nos envió un audio, así que vamos a poder escucharlo todos juntos y ver qué nos pide nuestro compadrito de terminación 46. Dice así, escuchamos todos.
1: Buenos días, amiga Gina. ¿Me puedes comentar qué música estás poniendo o con qué temas para poder complacer? Aquí el maestro de la cuchara veloz, está toda máquina, pero no escuché bien con qué empezaste. Gracias.
0: Ah, ok, y no, hasta nos mandó evidencia, dice, anda apuradísimo ahí, creo anda pegando loseta o no sé qué cosa, es que algo anda haciendo. Lo que sí, claro que sí, mi compadrito, mira, te comento. Hoy jueves, como todos los jueves, solo suena música en inglés, francés, coreano, italiano, chino, ruso, mandarín, en el idioma que quieras, pues, menos en español. Hoy sí nos olvidamos, como quien dice, del español, entonces, y también música electrónica, así que vele pensando y venos diciendo qué te gustaría escuchar. Eso sí, saludos para mi compadrito de la cuchara veloz.

Mientras tanto, por aquí nos vamos a ir con terminación 68 que nos dice: buenas tardes, comadre hermosa Gina. Ay, comadre. Me gustaría me ponga una canción, por favor, de The Archies con Sugar Sugar y The Creedence con Bits of Good, algo así, ¿no? Y Leonel Richie con Say You Say Me. Gracias, te mando un abrazo, señorita risueña. Ay, qué bonito. Muchas gracias, comadre. Y claro que sí, mira, por aquí hasta vamos a aprovechar, va a ir sonando al 2x1. Esta canción de Leonel Richie con Say You Say Me va a ir sonando al 2x1. Así que vamos a disfrutarla juntos. Y bueno, miren, ahorita regresamos, como les decía, vamos a seguir comentando acerca de nuestro fondo musical. Como les decía, no solo es escuchar música por escuchar, hay que tener muchísimo eso en cuenta. ¿Por qué? Porque algo que siempre, y si se han tomado el tiempo, ¿verdad?, también de leer el mensaje que siempre les envío, es algo súper importante y que yo tomo mucho en cuenta. ¿Por qué? Porque la música es la mejor forma de expresar lo que podemos, lo que no podemos decir con palabras. Así que, como les decía, la música siempre, no nada más escucharla por escuchar, siempre todo tiene un porqué y un para qué. Así que mientras tanto nos vamos a ir, por supuesto, con estos temas. Regreso para seguir dando lectura a sus mensajes y mientras tanto ustedes súbanle a su radio. Recuerde, estamos en Hoy Suena, acompañándoles la comadre Gina. ¡Vámonos!

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1: Es la 1:13.

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2: Es la 1:23.

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1: Es la 1:33.

Una de la tarde con 36 minutos, comadritas y compadritos, de regreso con ustedes para continuar y seguir programándoles más temas, más música, porque tenemos muchísimos mensajes, entonces nos vamos a dar prisa.

Y bueno, como les decía, estamos de regreso y nos vamos a meter rapidísimo de lleno en el ADN de esta canción que el día de hoy nos acompaña, ¿verdad? BTS con Dynamite. ¿Y de qué nos habla esta canción? Bueno, aunque es como quien dice un tema súper alegre y bailable, porque es algo así como que te pega luego el ritmo, es más que nada del género disco pop con influencias de los años 70s y 80s. O sea, tiene ahí una mezcla de todo un poco. Y pues la letra tiene un mensaje muy poderoso, ya que habla de encontrar como quien dice, la chispa interior, la confianza y el valor para hacer brillar tu propia luz, incluso cuando todo a tu alrededor parece oscuro.

es que miren, si ponemos atención, como quien dice, a los detalles en la letra de esta canción, está repleta de referencias culturales nostálgicas que conectaron con públicos de todas las edades. ¿Por qué? Porque, por ejemplo, menciona la leyenda del baloncesto, LeBron James, también hace un guiño a la mítica banda de The Rolling Stones e incluso llega a tomar una taza de té helado y jugar ping pong. O sea que es una ola de las cosas simples que nos hacen felices a nosotros como seres humanos. Pero el verdadero reto para la banda fue el idioma. ¿Por qué? Porque Dynamite fue la primera canción que BTS grabó completamente en inglés. O sea, aunque la banda es surcoreana, ¿qué pasó? En esta ocasión se fueron por el idioma inglés. Y pues los chicos confesaron, que ensayaron la pronunciación día y noche durante semanas porque querían que el mensaje global fluyera sin barreras. Y vaya que lo lograron, porque vamos a refrescar el oído volviendo a escuchar pues este tema, ¿verdad? Es que es un tema que suena muchísimo y que pues hasta el día de hoy, si ponemos atención, como les decía, en la letra, a pesar de que es idioma, de que la banda es surcoreana y la letra está en inglés, bueno, nos enseña mucho. Porque como les decía, habla acerca de encontrar la chispa interior, la confianza y el valor de hacer brillar nuestra propia luz.

0: Y bueno, pues así es como nos vamos a ir directito a sus mensajes. Como les decía, no solo es escuchar música por escucharla. Y aquí está el día de hoy por qué elegí este tema, ¿vale? Mientras tanto, pues nos vamos rapidísimo con sus mensajes. Y tenemos a Terminación 61 por aquí que nos dice: hola, buenas tardes, güerita. Ya empezamos mal. Hola, hola, mi Terminación 61. Aquí la comadre Gina acompañándote. Dice: espero te encuentres bien. Y quería mandar un saludo a los trabajadores de la Herrería Contreras y un saludo que le manda el Choker para su gran amigo del alma, Brian, y que hoy gana México 2-1 contra Sudáfrica. Hoy traigo puesta la de México. ¿A poco sí? Bueno, yo la verdad no me he metido a eso a indagar, la verdad. Pero, y ojalá que sí. Y un gran saludo para ti y todos tus compañeros. Lindo día. Y te mando un mensaje desde el Carmen Tequetzquitla en Calle Mina. Dice: y también saludos para el tío Méndez y Josué, que ya se apura a limpiar las... ¿Las qué? Las láminas, que ya casi empieza el mundial. Y sí, no, hombre, ya de estar, ¿no? De hecho, ahorita el mundial. Y pues hay que apurarle, porque miren, ya hasta nos quiere llover, nos quiere caer un aguacerazo de esos. Pero eso sí, saludos directamente hasta la calle Mina. Oh, oh, oh. También tenemos a Terminación 14 que nos dice: hola, buenas tardes, ¿me puedes mandar un saludo para el ingeniero Ramón Hernández? Que ya se estresó porque... pero que ya va a prender su pantalla para ver el mundial en compañía del Munra y el Machu Picchu. ¡Ay, Dios, veras! Andan bien metidos con eso del mundial y ni se apuran a trabajar. Tenemos también a Terminación 16 por aquí que nos dice: hola, buenos días, preciosa. Hola, hola, muy buenas tardes. Dice: estoy escuchando el rinconcito de Tlaxcala desde la mañana y disfrutando de toda la música. Ay, qué bonito. Dice: más ahorita que está BTS, por favor, compláceme con Like Animals de BTS y A Swim de BTS también, por favor. Gracias, gracias a ti, preciosa, por estarte reportando. Y cómo no, claro que sí, voy a ir buscando tus temas. Sigue sonando aquí BTS a todo lo que da. Algo que debo decir y que admiro mucho de esta banda es que sus temas, sus letras siempre son en referencia al amor propio, ¿verdad? Algo que motiva muchísimo a sus fans a seguirlos, porque muchos han incluso hasta decidido, no, es que han dicho, son muy, ¿cómo se dice? Muy tóxicas, muy no sé cómo, pero no, la verdad es que si ustedes pusieran atención a las canciones de BTS, bueno, se darían cuenta que la mayoría habla del amor propio. Entonces, pues, ahí está, mi gente, por aquí voy buscando tus temas, mi queridísima Terminación 16, y ahorita van a ir sonando. Mientras tanto, Terminación 46 nos manda otro audio, mi compadrito de la Cuchara Veloz, y nos dice así:
1: mi gallina, aquí el maestro Cuchara Veloz, agradecido. Por favor, ¿me puedes poner Ojo de Tigre, por favor, en inglés? Gracias, linda tarde, excelente programación. Yo aquí toda máquina, pero ya, estoy escuchando los temas y pues sí, están como para menearse, para zangolotearse, para levantarse del piso, para poder echar unos pasitos medios quebradones. Linda tarde, amiga.
0: Claro que sí, saludos allá para el maestro de la Cuchara Veloz, por supuesto. Voy buscando para aquí tus temas. Ahorita van a ir sonando este de Ojo de Tigre con Miles. Voy buscándolo y ahorita va sonando, ¿vale? Mientras tanto, Terminación 59 nos dice: buenas tardes, amiga Gina. Dice: compláceme con la canción de Evelyn Thomas, High Energy. Ah, sí, sí, claro que sí, ya sé cuál. Dice: calle Loreto, gracias, gracias a ti, preciosa, por estarte reportando. Y claro que sí, voy buscando por aquí tus temas y ahorita van sonando. Eso sí, saludos directamente hasta calle Loreto. Let's go. Here's También tenemos Determinación 63 que nos dice, hola, buenas tardes, ¿me podrías poner la canción de Audioslave, Like a Stones? Audioslave, ajá, sí, con Like a Stones. Dice, porfa, y gracias, gracias a ti por estarte reportando. Y claro que sí, voy buscando tu tema, por aquí va a ir sonando a todo lo que da. Y pues miren, nos faltan todavía bastantes mensajes, así que vamos a hacer algo. Nos vamos con más música y regreso a seguir dando lectura a sus mensajes, ¿vale? Voy a hacer lo posible porque pasen todas, aunque sea de a uno cada quien. Y mientras tanto, nos vamos con estos temas que por aquí ya están más que listos para que comiencen a sonar. Les sigo recordando, hoy solo suena para los que ya se les olvidó. I'm in stars tonight, switch me, bring the fire, set the night alight. Hoy solo suena música en inglés, francés, coreano, italiano, chino, ruso, mandarín, en el idioma que quieran, menos en español, y música electrónica. Así que váyanse reportando, ya lo sabe, a través del número en cabina, 276-105-0281. ¡Súbele a su radio, mi gente! Estamos en este subprograma Hoy Suena, y hoy suena aquí. Música en inglés, francés, coreano, italiano, chino, ruso, mandarín y música electrónica. ¡Súbale! Acompañándoles la comadre Gina. ¡Vámonos! Y regreso con más.

2:04. Comadritos y compadritos, de regreso con ustedes, pero como les decía ya, el último tiempo para este programa. A 2:30 de la tarde, sí. 2:30 de la tarde voy a estar aquí con ustedes, así que mi gente hermosa, no se preocupen, yo sigo acompañándolos. Mientras tanto, vamos a dar lectura rapidísimo a sus mensajes y nos vamos para que todavía alcancemos a escuchar sus temas, ¿vale? Mientras tanto, terminación 88. Terminación 88 nos dice: hola Gina, salúdame a mi mamá Mari. Hoy está cumpliendo años. Ponle la canción de Los Chicos Son Mejores Que Las Flores. Ella te escucha aquí en Calle Loreto. Eso, claro que sí. Saludos aquí para Mari, la comadre Mari, que el día de hoy está cumpliendo años. Saludos, reciban un fuerte abrazo, en especial a la cumpleañera, que se la pase muy, muy bien. Muy feliz, muy contenta en este día, por supuesto. Y por aquí voy a ir buscando algo de Los Chicos Son Mejores Que Las Flores. Unos temas que por aquí, no hombre, no deben faltar siempre en este programa. Mientras tanto, terminación 13 nos dice: hola princesa, ¿me puedes complacer con el tema Imagina con los Beatles? Gracias y disculpe, ¿cuándo es la inauguración? Bonito día. ¿Inauguración de qué? A ver si me dices, ¿inauguración de qué? ¿De qué fue? Ya me perdí. Mientras tanto, terminación 27 nos dice: hola, buenas tardes, comadre Gina, espero se encuentre muy bien. ¿Me puede, por favor, complacer con nuestras canciones? La primera sería la de La Razón Eres Tú y la de Vientos de Cambio de Scorpion de Bryan Adams. Todo lo hago por ti. Gracias, por favor, y que pases un excelente día. Claro que sí, voy buscando por aquí tus temas y ahorita va a ir sonando. Mientras tanto, terminación 77 nos dice... dice: hola, bonito día, queridos amigos de la radio. ¿Me puedes complacer con la canción de Drawings the Boots y la canción de Bets on Me de BTS? Gracias, gracias a Terminación 77 por estarte reportando y voy buscando tus temas. Ya lo saben, aquí los voy a ir dejando programados, pero eso sí, van a ir sonando. Watch me bring the fire, set the night alight. Tenemos también la terminación 05 que nos dice: hola comadrita Gina, muy buenas tardes. ¿Sí me puedes poner dos canciones, por favor? Es con Rickston Brothers, con Unchained Melody y Whitney Houston. We'll always love you. Dice: por favor, te escucho en Calle Basolo y que tengas una linda y bendecida tarde, comadrita Gina. Gracias, comadre Angie. Saludos para ti directamente hasta Calle Basolo. Y por supuesto, yo voy buscando tus temas, los vamos dejando programados y nos vamos a ir rapidísimo. De antemano de disculpa, ¿verdad? Porque ya ahorita nos vamos rápido. Pero es que hay que dar lectura a todos sus mensajes y para que nos dé tiempo escuchar, aunque sea una canción de cada quien. Terminación 27 dice: hola, ¿me podrías programar la canción de Clint Wood de Gorillaz? Gracias y bonita tarde también para ti, mi terminación 27. Y claro que sí, voy buscando algo de Gorillaz, por aquí se queda programado. También terminación 14 nos dice: hola, buenas tardes, ¿me podría poner la canción de Love Me Again de John Weman, o es John Lennon? Creo que es John Lennon, ¿no? Dice: por favor, gracias, gracias a ti por estarte reportando y claro que sí. Dice, terminación 39, la querida patrona, dice: ya nos está lloviendo, cuídate mucho, muchas gracias, queridísima patrona. Y sí, es lo que ya vi hace un ratito, ya nos está lloviendo, ¿qué vamos a hacer? Bueno, de momento todavía no me mojo porque yo me voy más al rato, entonces pues aquí seguimos mientras tanto. Pues ahora sí, hemos llegado ya aquí con todos los mensajes, todas las peticiones, hasta aquí todos los temitas y mi gente hermosa, pues ya nos vamos a pasar a despedir. Les decía, yo doy por terminado ya un programa más de Hoy Suena, pero me quedo con ustedes para El Rincón al Día. Así que no se despeguen, sigan escuchándonos, sigan acompañándome y mientras tanto por aquí nos vamos ya a pasar a retirar. Ahora sí, tengan una excelente tarde todos y todas, cuídense mucho y nos escuchamos en unos minutitos más en El Rincón al Día, acompañándoles la comadre Gina en un programa más de Hoy Suena. Primero Dios, por aquí estamos mañana con música romántica, baladas y recuerdos del ayer. Así que no se despeguen, sigan acompañándonos. Y esto fue
hoy suena. Bye, bye.

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1: Son las 2 con 30 minutos.
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2:31 y estamos aquí de vuelta, mi gente hermosa. Me presento, yo soy la comadre Gina, acompañándolos en una emisión más de El Rincón al Día.

Ya listos y presentes para ir compartiendo la información más reciente acerca de lo que pasa en nuestro estado y municipio también, por supuesto. Y mientras tanto, por aquí nos vamos a ir rapidísimo compartiendo el número en cabina para que ustedes puedan comunicarse si requieren ayuda social. Por supuesto, estamos más que a la orden. Que se les perdió las llaves, el documento, el perrito, el gatito, no sé, algo que se les haya impedido. Perdido, y que sea de suma importancia, pueden irse comunicando con nosotros, ya lo saben, nuevamente a través del número en cabina 276-105-0281. Mientras tanto, por aquí vamos así a dar inicio, vamos a comenzar con la información. Y para ello nos vamos a ir con información publicada directamente por el periódico digital de Tlaxcala. Y es que Apizaco fue sede de la Mesa de Seguridad para la Construcción de la Paz Región 1.

Como parte de las acciones permanentes de coordinación entre los tres órdenes de gobierno para fortalecer la seguridad y la paz social en la entidad, el municipio de Apizaco fue sede de la Mesa de Seguridad para la Construcción de la Paz Región 1, reunión de trabajo en la que participaron autoridades federales, estatales y municipales. El presidente municipal de Apizaco, Javier Rivera Bonilla, dio la bienvenida a las y los integrantes de esta importante mesa de coordinación, destacando la relevancia de mantener una comunicación permanente y estrategias conjuntas que permitan brindar mejores condiciones de seguridad a las familias de la región. La seguridad se construye todos los días con trabajo conjunto, responsabilidades compartidas y acciones coordinadas en beneficio de la ciudadanía, señaló el edil.

Durante los trabajos se contó con la presencia de la maestra Eugenia Magdalena Brindis Cárdenas, coordinadora de la Mesa de Seguridad, de Mónica Yasmín Jiménez, titular de la Comisión Ejecutiva de Atención a Víctimas y Ofendidos de Tlaxcala, y del ingeniero Emilio Minor Molina, director de vinculación de la Secretaría de Gobierno, también del maestro Fernando Nicolás Cuapio, secretario técnico de la Mesa Estatal, así como de representantes de instituciones federales y estatales vinculadas a las tareas de seguridad, inteligencia y gobernabilidad. El encuentro se reiteró la importancia de fortalecer la coordinación institucional para atender los retos en materia de seguridad pública, prevención del delito y construcción de la paz, privilegiando el trabajo conjunto entre municipios y dependencias responsables de garantizar la tranquilidad de la ciudadanía. Asimismo, se destacó que el gobierno municipal de Apizaco mantiene una estrecha colaboración con las corporaciones e instituciones encargadas de la seguridad, impulsando acciones que permitan fortalecer las capacidades operativas y preventivas. Durante la reunión se reconoció la visión de la gobernadora del estado, Lorena Cuellar Cisneros, orientada a consolidar una estrategia de seguridad basada en la coordinación, la atención a las causas y la cercanía con la ciudadanía.

También se refrenda el compromiso de continuar trabajando de manera coordinada con las autoridades de los distintos niveles de gobierno para fortalecer la seguridad.

Y así nos vamos a ir directamente a los municipios. Y es que campesinos toman caseta de Coapiaxtla y generan afectaciones en carreteras de Tlaxcala. La movilización de grupos campesinos en distintos puntos de Tlaxcala provocó complicaciones viales este jueves, luego de que manifestantes se concentraran en carreteras y accesos estratégicos de la entidad para exigir atención a diversas demandas del sector agrícola. Uno de los puntos con mayor actividad fue la caseta de peaje ubicado a la altura de Coapiaxtla, donde los inconformes permitieron el paso libre a los automovilistas sin el cobro de la cuota. La acción generó una importante afluencia vehicular y la presencia de elementos de seguridad para supervisar el desarrollo de la protesta. De manera paralela, contingentes de productores y campesinos se concentraron en la comunidad de Madero, en el municipio de Nanacamilpa. Aunque no se reportaron cierres totales de circulación, las autoridades mantuvieron vigilancia ante la posibilidad de bloqueos intermitentes en la zona. Las movilizaciones coincidieron con las actividades relacionadas con la inauguración del Mundial de Fútbol, por lo que autoridades recomendaron a la población anticipar sus traslados y utilizar rutas alternas para evitar retrasos. De acuerdo con reportes preliminares, la circulación se mantuvo lenta en diversos tramos carreteros, debido al incremento en el flujo vehicular y la presencia de manifestaciones sobre las vialidades.

Y así nos regresamos directamente al gobierno con información publicada por el periódico digital de Tlaxcala. Y es que Tlaxcala apuesta por placas sobre el mundial y descarta gastar 60 millones en transmisiones. La fiebre mundialista ya comenzó a sentirse en Tlaxcala con la disponibilidad de miles de placas vehiculares conmemorativas de la Copa Mundial de Fútbol 2026, una estrategia impulsada por la Secretaría de Movilidad y Transporte, SMIT, para que los automovilistas puedan portar una edición especial alusiva a la justa deportiva más importante del planeta. De acuerdo con autoridades estatales, actualmente existen 24.730 juegos de placas listos para ser entregados a propietarios de vehículos particulares que deseen realizar el trámite correspondiente. La medida estará dirigida exclusivamente al transporte privado y su adquisición es opcional.

Además, el titular de la Secretaría de Movilidad y Transporte, Marco Tulio Munibe, explicó que las placas pueden solicitarse tanto en las oficinas centrales como en las distintas delegaciones de la dependencia. Asimismo, sostuvo que la elaboración de este material no representó una inversión extraordinaria para las finanzas estatales, ya que su producción fue contemplada previamente dentro del presupuesto autorizado para este año. Las placas conmemorativas ya se encuentran disponibles para las y los propietarios de vehículos particulares y su producción estaba considerada dentro de la planeación presupuestal, por lo que no implicó un gasto adicional para el Estado, señaló el funcionario. Mientras tanto, el gobierno del estado informó que no adquirirá los derechos para transmitir las encuestas del Mundial de Fútbol en pantallas gigantes instaladas en espacios públicos. La decisión se tomó luego de conocer que el costo para acceder a este esquema ascendía a 60 millones de pesos. Autoridades estatales señalaron que el monto fue considerado elevado frente a otras necesidades prioritarias de la entidad, por lo que se optó por desestimar los recursos aprovechados y a proyectos y obras en beneficio de la población. No obstante, los aficionados al fútbol podrán disfrutar de actividades relacionadas con la máxima fiesta deportiva mediante eventos alternativos, entre ellos el FanFest programado en la Plaza de la Constitución con el objetivo de acercar el ambiente mundialista a las familias y seguidores del deporte.

0: es que además, aunado a todo esto, la obtención de placas mundialistas es voluntaria, no forma parte de ningún programa de reemplacamiento y su trámite no es obligatorio para las y los propietarios de vehículos. La Secretaría de Movilidad y Transporte presentó los alcances del programa de placas vehiculares conmemorativas de la Copa Mundial de Fútbol 2026, una iniciativa que permitirá a las y los propietarios de unidades particulares portar un distintivo plusivo al máximo evento futbolístico internacional que se celebrará en México, Estados Unidos y Canadá. Además, el titular de la Secretaría de Movilidad y Transporte explicó que estas placas fueron diseñadas como un recuerdo de la justa deportiva y que cuentan las autoridades correspondientes de la Secretaría de Infraestructura, Comunicaciones y Transportes. El funcionario detalló que para este proyecto se adquirieron 24.700 juegos de placas, los cuales incluyen imágenes y elementos gráficos relacionados con el fútbol, como canchas, guantes, silbatos, balones y jugadores, además de un engomado especial con la misma identidad visual autorizada para esta edición conmemorativa. También destacó que la respuesta ciudadana ha sido favorable desde el anuncio de las nuevas placas, ya que numerosos propietarios de vehículos han mostrado interés en obtenerlas. Eso ha causado mucho interés de los ciudadanos que tienen vehículos y que quieren adquirir sus placas. Ya están disponibles en las delegaciones y oficinas centrales, afirmó. Las placas podrán obtenerse mediante los trámites de alta vehicular para unidades nuevas, seminuevas o provenientes de otras entidades, así como a través del canje de placas para quienes ya cuentan con el registro estatal. Los costos establecidos son de 1.877 pesos para altos vehiculares y de 1.232 pesos para el canje de placas, conforme a las disposiciones aprobadas por el Congreso local. El titular de la Secretaría de Movilidad y Transporte también subrayó que en este programa no representa gastos extraordinarios para la administración estatal, ya que fue considerado dentro de la planeación presupuestal ordinaria de la dependencia. Y de igual forma, recordó que las personas adultas mayores con credencial de INAPAM y quienes acrediten alguna discapacidad mediante dictamen médico expedido por el CRI Apizaco pueden acceder a un descuento del 50% en los costos correspondientes para vehículos tipo automóvil, como parte de las políticas de inclusión y apoyo social que impulsa el gobierno del estado. Finalmente, Marco Muni Betulio reiteró que las placas conmemorativas representan una oportunidad para que las y los tlaxcaltecas tomen parte en un acontecimiento histórico para el país, al tiempo que conversan un recuerdo de la Copa Mundial de Fútbol 2026, fortaleciendo el sentido de identidad y participación en uno de los eventos deportivos más importantes del mundo. Muy bien, y hasta aquí hemos llegado con la primera sección de información. Nos vamos a ir a una pausa comercial, pero no se despegue porque regresamos para seguirles compartiendo más información. Recuerde, estamos en este subprograma El Rincón al Día, acompañándoles la comadre Gina. Vámonos y regresamos con más.
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2:55, compadritas y compadritos, de regreso con ustedes para seguirles compartiendo más información. Y para ello nos vamos a ir directamente a la educación y con información publicada por el periódico digital de Tlaxcala, ya que consolidan acá, UATS, su contribución al desarrollo científico y humanístico.

La reflexión sobre el papel de los cuerpos académicos, sea o K, en la generación de conocimiento y el fortalecimiento de la formación universitaria reunió a docentes e investigadores en el realizado en el Centro de Investigación Educativa de la Universidad Autónoma de Tlaxcala, CIE UATS. Durante el inicio de los trabajos, el maestro Irvin Ortiz Gallardo, coordinador de la División de Ciencias Sociales y Humanidades, destacó que estos espacios consolidan el trabajo colegiado y contribuyen al desarrollo científico y humanístico de la universidad. Además, resaltó el trabajo de los investigadores, quienes avanzan en el cumplimiento de objetivos trazados en el Plan Institucional de Mejoramiento Acelerado. Por su parte, la maestra Gabriela Georgina Mateos Gómez, coordinadora general de Cuerpos Académicos, señaló que los foros impulsan la colaboración entre pares y afianza las funciones sustantivas de docencia e investigación, enriqueciendo el trabajo colaborativo que contribuya a la solución de problemáticas sociales. A su vez, el doctor Felipe Hernández Hernández, líder del CEA Gestión y Políticas Educativas del CIE, observó que la labor que impulsan es fundamental para la formación profesional y la generación de conocimiento con impacto en la colectividad. Además, explicó que el foro tuvo cuatro momentos relevantes en el panel: la generación del conocimiento de la UATS a través de los CA y el análisis de problemáticas, fortalezas y áreas de oportunidad, una plenaria con los integrantes de los CA participantes para vigorizar el desarrollo de las humanidades y la investigación, y presentación de experiencias exitosas o sobresalientes que han alcanzado los CA. El encuentro reunió a líderes e integrantes de los CA de las facultades de Ciencias de la Educación, Fisiología, Filosofía y Letras, Ciencias para el Desarrollo Humano y del CIE, quienes hablaron de sus experiencias y estrategias para consolidar el quehacer académico universitario.

Y como última noticia, ¿verdad? Información a través de una petición, ¿verdad? De un radio escucha, estamos en directo directamente en la página oficial de la FIFA 2026. Y así es, para los que tienen duda, hasta el momento México lleva 2 a favor y lo que es Sudáfrica, 0. Llevando por la delantera México hasta el momento, esto es lo que lleva en directo directamente desde la página oficial de FIFA 2026 en estos minutos.

0: Así que hasta el momento, hasta aquí hemos llegado con la información y nos vamos a pasar a una pausa comercial, no sin antes dar por terminada esta sección de información. Mi gente hermosa, vamos a irnos rapidísimo a una pausa comercial y regresamos para la sección del chisme del día. Mientras tanto, siga con nosotros, siga acompañándonos y recuerde, esto es El Rincón al Día, acompañándoles la comadre Gina. Vámonos y regresamos con más.
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Muy bien, 3:06 y estamos de regreso para esta primera sección en Dinámicas del Chisme del Día, ¿verdad? Mi gente hermosa, ya lo sabe, les comparto rapidísimo nuevamente el número en cabina, 276-105-0281. Traigo dos canciones y ahorita ya después van a entender por qué, ¿verdad? Mientras tanto, les voy a pedir que si usted se sabe la respuesta, pues me mande su respuesta aquí a través del número en cabina, me diga quién la canta y cómo se llama. Escuchen la siguiente canción, ¿vale? Esto está muy rápido, muy sencillo, muy fácil. Y para ello ya lo sabe. Quien me conteste bien, pues se va a llevar una canción del género que ustedes quieran, la que quieran escuchar al final del programa. Así que escuchamos la primera canción. Díganme cómo se llama y quién la canta.

¡Ay, qué rápidas fueron! Todavía ni empezaba a cantar y ya se sabían la respuesta. ¡Qué bárbaras! Bueno, miren, tenemos dos personitas que se saben la respuesta correcta y vamos a dar lectura. Vamos primero con el audio mejor. Primero con el audio, ¿vale? Para que no haya detalle y ya después digan, híjole, es que lo escuchó. No, no, no. Terminación 27 y terminación 63 fueron quienes contestaron, ¿vale? Ahora sí, vamos a escuchar el audio de terminación 63.

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1: Muy bien, muy bien. Es que aquí el iPhone, como quien dice, ya se nos está trabando. Pero ahorita en unos segunditos más, mientras tanto, rapidísimo les voy compartiendo. Ah, ya está. Vamos a escuchar el audio, la respuesta de terminación 63. Escuchamos, nos dice así.
2: La canta Alejandro Fernández y se llama Me dediqué a perderte.
1: Así es, muy bien, tiene toda la razón. También terminación 27 nos dice, me dediqué a perderte de Alejandro Fernández, la canción que quiero es, así fue, de Majo Aguilar, claro que sí. Mi terminación 63 también, si tienes algún tema que te gustaría escuchar, vémelo diciendo, veme mandando tu mensajito y por supuesto ahorita terminación 27 voy buscando tu tema, ¿vale? Mientras tanto, bueno, les voy comentando, para los que no lograron ver, como quien dice, el inicio del mundial, que ahorita es en lo que estamos el día de hoy, ¿verdad? Hoy dio inicio el mundial. Bueno, por aquí les voy comentando. Alejandro Fernández, mejor conocido como El Potrillo, fue quien dio, por así decirlo, vida a nuestro himno nacional mexicano durante la inauguración del Mundial 2026, siendo esta la tercera vez que este país recibe este evento futbolístico.
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1: Y es que miren, algo que siempre me ha causado un poco de conmoción, ¿verdad? Porque Alejandro Fernández en esta ocasión a capela, sin errores y vestido de mariachi, fue así como entonó el himno nacional. Y es que sí, seamos honestos, no entendemos muchas veces el por qué los artistas como que se empeñan en meter música al himno nacional, si toda la vida lo hemos cantado a capela en la escuela.
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1: Ya hoy en día ya como que ahí les ponen la pista del himno nacional, porque sí hay una pista, pero lo más original es que como todo mexicano que somos, lo cantamos a capela y a todo pulmón. Y por supuesto, Alejandro Fernández fue quien estuvo entonando el día de hoy el himno nacional mexicano ahí en la inauguración de lo que fue el Mundial 2026. Y por supuesto, no solo eso, sino con apoyo de toda la afición mexicana que hizo vibrar el mítico estadio que has visto ver campeón del mundo a Pelé y Maradona.

pues obviamente ya después de lo que fue la participación de Alejandro Fernández, después del himno nacional, pues ambos equipos se dieron la mano en señal de juego limpio y pues saludaron a los 5 árbitros en cancha, ya que hasta ahorita, como les comentaba hace unos segundos, hasta el momento llevan 2-0, llevando la delantera México.

Bueno, mientras tanto nos dice Terminación 63, dice la misma canción que se adivinó. Claro que sí, dejamos completa, me dediqué a perderte con Alejandro Fernández. El día de hoy, como quien dice, no nos hizo quedar en ridículo, al contrario, nos hizo quedar bien en alto que el orgullo de ser mexicanos. Y bueno, por supuesto, también con ustedes presentando, ya este es como un plus nada más dentro de lo que es el mundial, porque también se está estrenando ya oficialmente, a pesar de que ya salió hace algunas semanas este tema, también se está celebrando, o por así decirlo, estrenando oficialmente la canción de Shakira en colaboración con Burna Boy, y esto es escuchando la siguiente canción, Dai Dai, quien se ha catalogado como el himno del mundial. Escuchamos. Bueno, mejor dicho, lo escuchamos y nos vamos a una pausa comercial y regreso con la segunda sección de este programa, que es nada más y nada menos que pura curiosidad. Así que con ustedes dejamos el estreno aquí para este Mundial 2026.

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3: Son las 3:23.
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0: Son las 3 con 23 minutos.
1: Tarde con 23 minutos y estamos de regreso, comadritas, en este programa El Rincón al Día. Acompañándoles la comadre Gina y miren, estamos en esta sección de pura curiosidad. Y es que investigando el día de hoy no solo es de puro mundial, aunque todo está bombardeado por el mundial, pero no todo es mundial. Y es que miren, para la sección de pura curiosidad, pues nos viene como anillo el dedo, ¿verdad? Una fecha que se celebra a nivel mundial justamente hoy, 11 de junio. Es el Día Mundial del Bienestar o Global Wellness Day. Esto quiere decir Día Mundial del Bienestar. Y para conectarlo, como quien dice, con algo que en el que todos podamos hablar y entendernos, por supuesto, vamos a hablar de un ingrediente que todos tenemos en la cocina, en casa. Y es algo que, pues, hasta cierto punto es milenario, a veces, no siempre, es baratísimo y que la ciencia acaba de confirmar que es un auténtico superhéroe para la salud. Estamos hablando de el ajo.

que si hablamos del ajo, mi gente hermosa, a mí personalmente me encanta la carne marinada con ajo. Nada más, únicamente. Pero aquí es donde ustedes van a entrar. ¿Por qué? Porque el superhéroe de la cocina, ¿verdad? Es donde ustedes van a estar comentando y diciéndonos ahí sus remedios caseros que dicen son raros, pero son efectivos del ajo. Así que váyanos diciendo, a ver, para ustedes, ¿para qué ocupan el ajo? Les decía yo personalmente, ahí en la carne, machácalo bien y que se marine con sabor a ajo. La carne queda muy buena, muy sabrosa, ya hasta me dio hambre. Pero aquí ustedes participan. A ver, ustedes, ¿cuál es ahí? ¿Para qué o para qué ocupan más? Porque yo sé que para cuestión de lo de salsas y condimentos, para condimentar la comida es fundamental el ajo, porque da sabor. Pero en cuestión de remedios caseros, ¿para qué ustedes lo ocupan? Mientras yo les voy compartiendo unas curiosidades acerca del ajo. Es que por eso hoy no, como tal, no les voy a hablar de dietas raras ni de jugos verdes que a veces... Hoy les vamos a rendir honor a este ingrediente porque seguro todos lo tenemos, todos. Yo creo que sin equivocarme, a nadie le falta un ajo en casa. Y es que esto pues va junto, como quien dice, junto a las cebollas, ¿verdad? Porque sí o sí da sabor a la comida. Y es que a muchos les da miedo consumir el ajo por aquello del mal aliento. Pero escuchen esto, desde la época de los faraones en Egipto, el ajo se usaba como medicina y no como comida. Nosotros aquí, que la salsa, échale el ajo, que la sopa, ahí vas a moler, échale el ajo, a lo que sea, échale el ajo. Pero en ese entonces, en la época de los faraones en Egipto, pues era como medicina. De hecho, a los constructores de las pirámides, les pagaban con ajos. ¿Para qué? Para que no se enfermaran y tuvieran fuerza. Era el equivalente a su bono de productividad. Pero espérense, porque la ciencia ya descubrió sus verdaderos secretos. Que miren, ¿por qué cura tanto el ajo? La alicina. ¿De qué estoy hablando cuando les hablo de la alicina? Bueno, les comento. Es que el ajo no huele a nada cuando está entero. El problema, por así decirlo, ocurre cuando lo machacas o lo picas. ¿Por qué? Porque en ese momento se libera un compuesto llamado alicina, que es un antibiótico natural tan potente, que los médicos en la Primera Guerra Mundial lo usaban como o para desinfectar las heridas de los soldados cuando se les acababa la penicilina. Desde la Primera Guerra Mundial ya, no hombre, desde más antes, porque les estoy comentando desde la época de los faraones. Por supuesto, también era en cuestión de lo que es el remedio de la abuela, es muy bueno para la presión y el corazón. ¿Por qué? Un diente de ajo en ayunas bien picadito y pasado con agua como si fuera pastilla para no masticarlo y que no huela la boca, ayuda a limpiar las arterias, baja el colesterol y controla la presión alta. Es un protector del corazón garantizado. Eso es aquí investigando un poquito y que nos confirma la ciencia, ¿eh? También otro truco contra los barritos y las picaduras. Y eso sí, no, recientemente una arañita por ahí se coló y me picó. Entonces yo andaba trayendo mucha comezón ahí en el brazo y no faltó quien me dijo, ¿sabes qué? Un ajito, úntatelo y con eso se te quita la comezón. Y es que si les pica un mosquito o les sale un granito rebelde, partir un ajo a la mitad y pasárselo, aunque arda un poquito, es como quien dice... Como decimos aquí, como quien dice en palabras cristianas, santo remedio. ¿Por qué? Porque es antibacterial y antiinflamatorio. A
Así que mi gente hermosa, sin duda alguna, esto que hoy relacionado a que se celebra el Día Mundial del Bienestar, o sea, del bienestar humano de nosotros como seres humanos, pues qué mejor que el ajo, ¿verdad? Sigue siendo un ingrediente apreciado en toda la cocina mexicana y por supuesto en especial no solo es un condimento más, sino que al contrario, es como quien dice el superhéroe de la cocina. Y no solo de la cocina, porque aprendimos que no solo es muy bueno para, como quien dice, como les decía, para condimentar, sino también para la salud de nosotros como seres humanos. Así que mi gente hermosa, por aquí vamos a dar lectura a sus comentarios, a ver para qué remedio lo ocupan. Y tenemos a Terminación 91, nos dice lo siguiente. Dice el yo lo consumo el jarabe de ajo y miel. Claro que sí, dice, cuando tengo gripa o cuando tengo escalofrío. Dice, en un chorrito de agua, jugo de limón y miel y ajo para que podamos tomar este remedio es muy bueno. Claro que sí, ese sí creo que me lo han llegado a dar mi mamá por allá luego cuando ya tengo muchísima gripa, mucha, ese tecito bien calientito, miren, no hombre, ya con eso me levanto.

Así que mi terminación 91, gracias por tu participación. Dime qué canción te gustaría escuchar. Por supuesto, yo por aquí te voy buscando el tema que te gustaría escuchar. Y por aquí nos dice, terminación 25, dice, para la tos con flemas, no hay nada mejor que el té de ajo con canela.

Ay, según yo es Cristian Castro, según yo, así que si no, veme diciendo. Voy dejando programado tu tema, así que no te despegues, sigue acompañándonos. Mientras Terminación 25 también nos contesta y dice: comadre, muy buenas tardes. Ya ni te saludé, no te preocupes. Dice: me gustaría escuchar a... Ah, claro que sí. Dice: para seguir en sintonía con Hoy Suena, Ayla con Is This Love. Claro que sí, por aquí voy buscando este tema, lo voy dejando programado. Y pues ahora sí, hasta aquí con sus comentarios, mi gente hermosa. Pues el día de hoy aprendimos acerca del ajo, ¿verdad? Mientras tanto, pues ya nos vamos pasando a despedir. Hasta aquí hemos llegado con un programa más de Hoy Suena. Voy dejando programados sus temas, ya los tengo listos, así que no se despeguen. Y mientras tanto, pues sigan acompañándonos. Primero Dios, por aquí nos escuchamos el día de mañana en punto de las 12. Y el día de hoy los dejo en manos de la güerita. La güerita nos va a estar acompañando el día de hoy a partir de las 4 de la tarde con Turbo Canciones. Así que ahora sí, yo me paso a despedir. Recuerde, les estuvo acompañando la comadre Gina aquí en un programa más, El Rincón al Día. Cuídense mucho, mi gente hermosa. Abríguense bien también, porque ven que no, entre que nos llueve y no nos llueve, bueno, no queremos mojarnos y enfermarnos. Mientras tanto, pues ahora sí, yo me voy pasando a despedir. Una excelente tarde para todos y para todas. Cuídense mucho. Primero Dios, nos escuchamos mañana. Excelente tarde y buen provecho para los que están disfrutando de los sagrados alimentos. Hasta mañana. Bye, bye.

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2: Son las 3:42.

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6: Son las 3:53.

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1: Son las 4 en punto.
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Hola, ¿qué tal? Excelente tarde de jueves, damas y caballeros, niños y niñas, grandes y pequeños. Estamos comenzando nuevamente con una transmisión más de Turbo Canciones. Turbo Canciones, el lugar donde las mejores canciones compiten, pero solamente una llega a la meta. Con dos, tres, hasta cuatro opciones, pero siempre hay un ganador. Y ustedes hermosos, ustedes preciosas, son parte de las carreras, así que los que ya me están escuchando, los que están listos, los que están preparados, ya pueden comenzar a reportarse.

Ya sabe reportarse porque son las 4 de la tarde en punto. El minuto exacto, el minuto perfecto en el que damos inicio a Turbo Canciones, por supuesto, y en el que esperamos que todos se encuentren muy, pero muy bien. Detrás de ese micrófono, como siempre, con el gusto de siempre, ¿verdad? Saludándolo su amiga, la güerita, aquí ya lista y aquí ya preparada para iniciar con las competencias, por lo que espero que ustedes también se encuentren muy, pero muy bien. Hoy nos corresponden 4 competencias. Hoy intentaremos realizar 4 carreras a lo largo de las 2 horas que nos que tenemos aquí permitidos, que estaremos compartiendo el espacio con ustedes, así que pónganse pilas. Vamos iniciando, vamos arrancando y vamos comenzando. De la misma manera en que les vuelvo a compartir el número en cabina, 276-105-0281, para enviarnos un mensaje ya sea vía WhatsApp, llamada, mensaje de texto o audio, ya sea para enviar un saludo, una sugerencia, un corredor, una felicitación, un voto o lo que usted crea que va a ser, va a ayudarnos aquí en el programa, ¿vale? Entonces pónganse pilas y vamos a ver quiénes son los primeros en reportarse. Mientras yo les cuento, les platico y les comento que nos encontramos a 21 grados centígrados en la temperatura, mayormente nublado, por supuesto, y no solo eso. Sino que la probabilidad de lluvia más alta está elevada hasta el 59%, es decir, casi un 60%, ¿verdad? Alrededor de las 8 de la noche. Puede ser que sí, puede ser que no, y en el transcurso del día, en el transcurso que llegamos a las 8 de la noche, es probable que caigan pequeñas y ligeras lluvias. Así que, pues, tómelo en cuenta. Si va a salir caminando, va a salir corriendo, va a ir a algún lugar, ya está aquí, ya está allá, tome todo eso en cuenta. Ahora vamos a iniciar con sus saludos, pero eso sí, primero, volvemos a repetir el número en cabina para aquellos que tal vez no lo alcanzaron a escuchar. Lo hacemos más lento y entonces iniciamos. 276-105-0281.

México. Es momento de comenzar y de arrancar con sus saludos. Vamos a ver quiénes ya están listos con nosotros para que ya podremos pasar con las carreras del día de hoy. Les digo, vamos a intentar organizar 4 competencias, entonces sí o sí nos tiene que dar tiempo. Pero primero que nada, recibimos, ¿verdad?, con una sonrisota a mi querida terminación 32, a mi querida terminación 19, por supuesto mensaje de texto terminación 64, terminación 48 y muchos otros más. Primero terminación 32, quien por supuesto así de rápido nos dice con esa característica suya, ¿verdad? Únicamente nos dice un hola, pero nos indica de muchas maneras que ya está preparada. Así que hola, hola, mi querida terminación 32. Por supuesto, me alegra que ya estés con nosotros. Veamos qué es lo que pasa el día de hoy. Si es que se gana, si es que se pierde, si es que únicamente se apoya, tantas cosas que pueden pasar. Pero, en cambio, mi querida terminación 19 nos dice: hola, buenas tardes, güerita, ¿cómo estás el día de hoy? Ya estoy lista, preciosa, para ver quién gana el día de hoy. En vez de que diga para ver si gano hoy o para que yo voy a ganar, no sé, tantas palabras que pudo usar. Pero mi querida terminación 19, por supuesto, también estamos alegres y contentos de recibirte nuevamente aquí en Turbo Canciones. 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Además de eso, respuesta de mi querida terminación 64, también agregándose a la hora de los saludos, nos dice: hola, buenas tardes, güerita, ¿cómo te encuentras, preciosa? Ya sabes, los saludos son para la familia Hernández, que siempre te escuchamos en Zona Centro. Ya estamos listos para competir. Es mi querida terminación 64. Es un mensaje de texto que de la misma manera nos indica que ya está preparada, que ya podemos iniciar, que vamos a arrancar en unos minutos más. No solo eso, continuando con la ronda de saludos, es terminación 48 quien nos comenta: hola, chulis y preciosa ahorita, muy buenas tardes, ¿cómo te encuentras el día de hoy? Yo bien y espero que tú también. Ya estoy lista para una transmisión más del programa Turbo Canciones. Cuando me indican que ya están listos, quiero pensar, quiero suponer que tal vez ya están pensando qué tantas posibilidades hay de que gane una letra, de que gane una canción, y si cae la R, y si cae la S, y si cae la O, ¿qué voy a sugerir? Eso supongo yo, ¿no? Por eso me dicen que ya están listos. Así que ya vamos a competir. Terminación 48, en cuanto a tu pregunta, me encuentro excelente el día de hoy. Siento un poquito de sueño, así como pesadez en mis ojos, pero pues, puede ser, ¿verdad? Ahí cuando uno no duerme bien. Y amanece uno con los ojos así hinchadotes, como si fueras un sapito. Que bueno, que si duermes mucho amaneces hinchado, que si duermes poco también, entonces pues no hay a dónde irle. Pero bueno, pues terminación 48, tal cual tú me dices, tú te encuentras bien y con eso yo me siento también contenta, feliz. ¿Lloraste? No lloré. Lo peor, mira, caí a mi cama rendida, ni me acuerdo a qué horas me dormí, ni qué fue lo que hice, ni qué fue lo que habrá pasado. Entonces no, sin problema. Ah, bueno, creo también cuando lloran, ¿verdad?, se hinchan así los ojos. Les digo que por todo se hinchan, pero pues bueno, puede ser igual cuestión de genética o no sé, yo no soy doctora. Oye, hola, terminación 48, iniciamos fuerte, iniciamos con todo. Nos dice que... bueno, a lo que entiendo, tú sí lloraste, pero ¿por qué? La vida es hermosa. A veces, ¿verdad? ¿Qué fue lo que te pasó? Ahora quiero saber el chisme completo. ¿Te dejó tu pololo? Ah, que a ella sí se le hinchan mucho cuando llora. Ah, sí. Yo pensé que había llorado anoche. Dije, pues, ¿y ahora qué pasó? No, tranquila. No te deprimas. Una lloradita de vez en cuando igual no hace daño. He leído artículos que dicen que si lloras sacas como que... pues sacas la tristeza más que nada de tu cuerpo. Y así ayuda a que no te envejezcas tan rápido, aunque no, que no te arrugues tanto. Pero bueno, no hablemos de eso. Vamos a iniciar ya con las competencias porque si no... Que no, terminación 48. Yo vivo bien sola hasta el momento. ¡Ah! Mejor vamos a iniciar, vamos a comenzar, porque en lo que siguen llegando más y más saludos, vamos a arrancar ya con la primera competencia. Si no, no nos va a dar tiempo de nada. Miren, así de rápido ya me hice 10 minutos alegando con ustedes, pero pues soy feliz contándoles. Vamos a iniciar, a comenzar, y por lo tanto ustedes me han dicho que ya están listos. Estoy segura que seguirán llegando más y más personas conforme comiencen y avancen las carreras. Por lo tanto, únicamente les pido que se acomoden, pónganse cómodos y más que nada preste atención, porque la primera carrera comienza... ahora.

Para comenzar el día de hoy no vamos a pedir gran cosa. El día de hoy es jueves. Hoy es jueves de canciones de esas que sí o sí se hicieron para cantar a todo pulmón. O bien, no, sí, más que nada para cantar. O sea, es banda y gruperas. En el ritmo que te ofrezca la banda, algunas sí son para bailar, ¿verdad? Pero lo que sean gruperas, así unas canciones bien desgarradoras, ¿a poco no son para cantar a todo pulmón? Que ni se diga de las de banda. Son los dos géneros musicales que admitimos para la primera competencia. A partir de la segunda, tercera y cuarta, todo será diferente. Pero para esta carrera, pues hay que ponerlo sencillo. Por lo tanto, solamente pedimos una canción, o grupera o banda. Que últimamente estoy esperando a lo mejor alguien se anime a sugerir algo de gruperas, porque hemos tenido muchas carreras ya con banda. Hay que dejarla descansar un poquito, a ver si encontraran gruperas sería mucho mejor. Pero si envían banda, también las aceptamos, obviamente. Estoy diciendo que también entra banda. Bueno, terminación 32 dice, entonces banda R15 con Voy a pintar mis rayas. Dale pues, terminación 32. No la he escuchado, al menos no competir. Entonces, ¿por qué no? Que suene como corredor número uno. De una vez por todas vamos a asignar los lugares. Y ya sabe que ahorita suena como lleguen, porque no hay lugar para corredores sorpresa. Por lo tanto, terminación 48 rápidamente se defiende. O sea, ya me había dicho que estaba lista. Y eso significa que, obviamente, ya estaba pensando una canción, maquinando una en su cabecita para ver si es que con esa puede ganar. Claro que sí, terminación 48. Nada más es que confías, ya sabes, tú confías. Pero más que confiar, vota por tu corredor y seguro que gana. Por lo tanto, corredor número 2 es terminación 48, quien nos dice, yo sugiero que corra, que gane y que llegue a la meta a viento y sol con la canción Cenizas y Fuego. Ah, caray, ¿es la de donde hubo fuego, cenizas quedan? ¿Es esa? ¿Dónde hubo fuego? Ah, ya me llegó aquí a mi cabeza. Mira, entonces, terminación 48, te aviso de una vez por todas, tú eres el número 2 y no solo eso, llega terminación 92 como corredor número 3. Así de rápido, buenas tardes, precioso o hermosa. Nos dice, hoy se casa mi amor con Zarco. El artista es el que no recuerdo haberlo escuchado, pero para todo hay una primera vez. Terminación 92, ¿por qué no? Alcanzas lugar, igual la vamos a escuchar sobre la marcha. Aquí les estoy admitiendo, no conozco la canción, puede ser que cumpla y puede ser que se haya confundido. Pero en caso de eso, sin problema, ya saben, nada más pedimos un cambio, ahí le van pensando otra canción, pero sí es sin problema, que suene como número 3, ya hasta le mandé que es el 3. Entonces, vamos a iniciar con la presentación, porque el corredor número 1 es mi querida terminación 32, quien propone una raya más al tigre con R15. Es algo de raya, voy a pintar mi raya. Es la propuesta de terminación 32 y entonces que suene la primera llamada.

Ahí está, no importa ya porque va a pintar su raya. Es el corredor número uno de mi querida Terminación 32. Por aquí también recientemente llega y dice que, bueno, es mi querida Terminación 22. Dice, ¿cómo tiempo esa que estás cantando? Claro que sí, mi querida Terminación 22. Ya que tú la pides que suene. La de una, no la estaba yo cantando, la mencioné. Una raya más al tigre, ¿vale? Entonces es tiempo para votar número uno. Pero dejando de lado los tiempos, vamos con la número dos. Vamos con Terminación 48. ¿Quién propone para competir contra R15? Viento y sol con cenizas y fuego. Así es como suena semejante temazo, semejante rolón. Es decir, semejante cumbión, pero no, no es cumbia. Escuchamos. Yeah.

0: Terminación 48. ¿Dónde hubo fuego? De tantas canciones que podías elegir, escogiste la mejor. Es el corredor número 2, por supuesto. No digamos que la mala está mal, ni que la 3. Ay, no. Creo yo que va a ser una carrera excelente. Pero va a depender de ustedes, va a depender de su gusto. A mí me puede gustar la 1, me puede gustar la 2. Pero ustedes, ¿qué tal y les gusta la 3? Entonces, para ello, vamos a presentar el tercer corredor antes de ir a un corte comercial, ¿vale? Porque hoy son 4 carreras, hoy vamos de lo más rápido posible. Según. Vamos con la número 3, terminación 92.
1: ¡Ah! Segunda llamada.
0: Y por lo tanto, el tercer corredor suena con Zarco. Hoy se casa mi amor. Campanitas de suspenso.

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1: Tiene un ritmo, tiene un aire. ¿Qué suele? Madre, ya está como número 3. Es algo con Hoy se casa mi amor. La propuesta de mi querida Terminación 92 como número 3. Creo yo que las tres canciones están excelentes. Las tres podrían llegar fácilmente, llegar a la meta, si no es que se estuvieran compitiendo el uno contra el otro. Tenemos dos tiempos musicales. El primero confirmado con mi querida Terminación 22, quien dice que la que estaba yo, la que mencioné, una raya más al tigre, suena como tiempo... Ay, no había yo leído su contacto. Nos dice, pero como el segundo, güerita, por favor y gracias. Ay, qué bueno que nos mandó así hartas, hartas caritas para que me la anotara yo. Segundo tiempo, entonces, una raya más al tigre y el primero lo recorro con terminación. 22 es el segundo. 55 nos dice, buenas tardes, güerita. Yo propongo a Conjunto Primavera, todo un temazo, imagínense. O sea, es para que avancen con ganas, porque si hubiera competido Conjunto Primavera, otra cosa sería. Pero suena como tiempo musical número uno. Hazme olvidarla. Sale pues, ya que tenemos la carrera completa y antes de irnos a un corte comercial, les recuerdo que Manda Arcángel es el número uno con Voy a pintar mi raya.
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1: Número dos, Cenizas y Fuego con Viento y Sol.
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1: Hola tres, Hoy se case mi amor con Zarco.
3: 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Hoy se casa mi amor.
1: Que gane la que tenga que ganar, que gane la mejor canción en su perspectiva y en la opinión de cada uno de ustedes. Arrancamos en 3, 2, 1.
4: Tercera llamada.
1: Comenzamos.
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0: Después de haber escuchado a Cómo Mirarte, vamos a ver cómo vamos a hacer la cuarta competencia, porque no, el tiempo. Cada día nos gusta sentir más adrenalina, de tal manera que ahora únicamente contamos con casi 15 minutos, si no es que menos, para hacer esta última carrera. Pero creo yo que sí se puede ya, si no el tiempo que nos ocupemos. Pero lo importante para este momento es que ustedes decidan, bueno, busquen una canción con la cual competir, porque el conteo está muy fácil y sencillo. Ganó Terminación 84, a la que por supuesto le deseamos muchas felicidades, ¿verdad? Se ganó su carrera. Ahora contaremos cuatro letras en Sebastián Yatra. Por lo tanto, la letra S es la 1, E2, B3 y A de Sebastián es la número 4. Por lo tanto, esta última carrera será determinada con la A de anorexia, la A de anemia, la A de... Así porque palabras tan feas. Bueno, la A de amor, la A de ansiedad. Son las primeras palabras que se me vinieron a la mente. Entonces, esta última carrera sí o sí tiene que ser bajo esta letra. Título musical o artista, y a los que vayan llegando, porque el tiempo ahora sí es contado. Vamos con Terminación 58. A ver, ¿qué es lo que nos dice esta preciosa, hermosa, chula? Ay, escuchamos.
1: Hola, güerita. Buenas tardes por la 1.
0: Eran votos para la número 1. No te preocupes, Terminación 58. Tal vez ya no se alcanzaron a contar y

el voto un poquito después, pero pues viene la cuarta competencia en la que todavía puedes votar. Vamos a ver entonces, vámonos con otras sugerencias, porque obviamente sí, a ver si ya que siempre... Si participaron o no en esta carrera, los vamos a aceptar a como vayan llegando. Terminación 88, iniciamos contigo entonces. Dice, Anda Borracho Pancho de Sam Sam. Ah, caray, esta sí para que veas. Siento que he escuchado el título, pero nunca he tenido el honor de conocer la canción. Que suene entonces como corredor número uno y por lo tanto también ya te estoy buscando competencia. Terminación 85 se quedó en Sugiero A, pero pues entonces continuamos con los demás. En lo que me escriben, lo que... Ya te ganaron, te dije, ponte pilas. Terminación 85, terminación 29 te ganó. Dice, buenas tardes, güerita. Yo sugiero al corredor, adiós, amor. Con Grisia Nodal, terminación 29, dime si sí o si no. Porque si me dices que no, le doy el lugar a otra. No, no es cierto, tú dime nada más. Confírmame, sí, no, no me acuerdo. Pero ya eres el número 2. Terminación 85, andas durmiendo en lo que te acababa yo de leer tu mensaje, otro rápido. Otros tomaron tu lugar, pero no te preocupes, puede sonar como tiempo musical, ¿vale? Mientras presentamos ya los dos primeros corredores que tenemos por aquí. El número uno es Anda Borracho Pancho. Vamos a ver qué es lo que dice este temazo, por supuesto. Igual, si uno se equivoca, ya ve que andamos aquí a puras tiritas. Y es que se equivocan en el título, con la pena le doy el lugar a otro. Vamos con el número uno, en este caso, tal cual así se llama la canción. Terminación 32, ¿a dónde vas si tú eras el corredor número 3? Ya me lo eliminó, bueno pues. Corredor número uno, Anda Borracho Pancho con Sam Sam. Suena el corredor número uno.

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1: Ay, me encantaría dejarla completa, se escucha buena la canción. Algo así como de rock, rock así urbano, rock alternativo. Pero mientras sigue sonando la canción, ya los confundí. Vamos a escuchar el corredor número 2, porque ahora vamos con algo totalmente diferente al número 1. Suena Cristian Nodal, suena el número 2 y es mi querida Terminación 29, quien así de rápido, lo más rápido que le permitieron sus dedos, logró quitarle el lugar a Terminación 85. No, se confió mi preciosa. Pero no te preocupes, porque el número 2 es Adiós Amor, para ti Terminación 29.

0: Y así es como suena el corredor de Terminación 29. No recibo ninguna objeción, entonces yo digo que sí es esa. Tenemos a Dios Amor contra Sam Sam contra el corredor número 3 y el último. No te preocupes, sí, Terminación 85, ciertamente se lo llevó. Estaba cerca de ser el número 2, le ganaron, pero pues bueno, todavía alcanzaste a ser el número 3. ¿Por qué? Porque te ganaron por apenas unos minutos, entonces, unos segundos. El corredor número 3 es Abrázame y Perdona. ¿De quién? De la apuesta. Esa es la propuesta que Terminación 85 nos propuso, bueno, les propone a todos ustedes, entonces hagan sus apuestas, ciertamente. ¿Ganará la 1, ganará la 2, ganará la 3? No lo sabemos, pero para ello tendremos que presentarlo y suena la segunda llamada.
1: Segunda llamada.
0: Tercer corredor, Abrázame y Perdona. Terminación 85.

0: Abrázame y perdóname, hasta ahí le dejamos porque la carrera está a punto de iniciar. Nuestro único tiempo para votar es la de No Puedo Olvidarte con Amantes del Futuro. Ay, no, no, no, cada que escucho la canción esa me acuerdo. Por lo tanto, vamos a escuchar esta canción como único tiempo para votar. Cuentan con exactamente... Déjenme checarles. Bueno, pero es la propuesta de Terminación 32. Les recuerdo que el número uno es Anda Borracho Pancho con Terminación 88.
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0: Número 2, Adiós Amor, Cristian Nodal.
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0: Hola, número 3, La Apuesta con Abrázame y Perdóname, Terminación 85.
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0: Que gane la que tenga que ganar. Tercera llamada.
4: Tercera llamada. Tercera llamada.
0: Y arrancamos. Del futuro.

0: minutos con 45 segundos son los que ustedes tienen, es decir, casi 5 minutos para decidir sí o sí cuál es la canción que ganará o elegir de las tres una sola, la que más les guste, ¿vale? Entonces, vámonos recio con todo, diría como nos toque, porque para este momento tendremos ya los primeros votos, o sea, solamente es una canción y justo ahorita se decide. Iniciamos con Terminación 85, sin lugar a dudas nos dice voto por la número 3, es decir, Abrázame y Perdona, ya lo tengo contado, preciosa. Vamos con Terminación 27, quien nos dice buenas tardes, güerita, voto por la 1, por favor y gracias. Claro que sí, a ti, preciosa, lo contamos para Anda Borracho Pancho. No solo eso, llega Terminación 31 recientemente con nosotros y nos comenta, nos dice, nos solicita. Hola, buenas tardes, voto por la número 1. Buenas tardes, preciosa. Un voto más que se está contado para Sam Sam y no solo eso, es Terminación 14 quien también vota por la número 1. También vota por Anda Borracho Pancho. En cambio, no es todo. El número 2 comienza a defenderse porque Grecia Nodal, a pesar de que Fíjense nada más. En una parte de... ¿cómo se llama el libro? Del retrato de Dorian Gray, lo han escuchado, con Oscar Wilde. Hay una parte que menciona que los artistas se esfuerzan tanto por crear una carrera y una vez que la tienen, se esfuerzan más por destruirla. Digamos que eso es lo que pasa aquí con... pasó con Cristian Nodal, ¿verdad? Pero aún así sigue dando de qué hablar, porque mi querida Terminación 17 vota por la 2. Dale pues, la número 2 lo hemos contado y continuamos con... ¡Uy! Terminación 29. ¿Por qué será? ¿Por cuál canción será que vota? Obviamente sabemos todos que tiene aquí un corredor y por ello nos dice...
1: En cambio, no es todo. El número 2
0: comienza a... Bueno, ahí se escucha un poquito mi voz.
2: Pero no, hola, abuelita, por la 2.
0: Dos votos que te suban para la número 2. Dos votos con los que automáticamente el... Cristian Nodal y Sam Sam se encuentran empatados con 3-3. La canción, aunque usted no lo crea, prácticamente ya le falta únicamente un minuto y medio. Y ese último minuto y medio puede ocuparlo para votar, desempatar los corredores que tenemos empatados o bien votar por la número 3. Es por ello que continuamos con los votos de mi querida Terminación. Terminación 67 nos dice... ¿No es el amor de mi vida? ¿Quién? Ya me movió los cables. Espérate, Terminación 67, ¿quién no es el amor de tu vida y por qué? ¿Y por qué nos mandas tu voto con el amor de tu vida? A ver. Pero bueno, lo contamos para el corredor número 1. Eso es lo único que entendí. Ya luego me pasas bien el chisme, ya para mañana, que luego no sé qué chismes contarles. Terminación 88 vota por la número 1. Nuevamente Anda Borracho Pancho. Y preciosas, aquí siento que la carrera anda dando un giro. Aquí, así de rápido, Terminación 33 nos dice buenas tardes, güerita, yo por la número 2. Es decir, un voto más que se está contando para Adiós Amor. Y exactamente están separados por un voto de diferencia. Si llega un voto más para Cristian Nodal, automáticamente se van a empatar. Entonces cuídense, porque Terminación 72 con un audio nos dice:
2: hola, güerita, por la 2.
3: Por la 2.
0: Y esa voz, siento que la he escuchado, pero no doy quién. Ay, pero ¿qué creen? Vota por la número 2. Están sumando dos votos más para Adiós Amor con Cristian Nodal. Independientemente de la voz, escuche lo que está pasando. Eso significa que no solo Cristian Nodal acaba de pasar a Sam Sam, o sea, no solo lo alcanzó, sino que lo acaba de pasar. Oh, no. Que se defiende el número 1 porque ya lo pasaron. Y Terminación 58 dice:
2: hola, bonita, por la 2.
3: Por la 2.
0: Oye. Oh, yeah. Hola, claro que sí. Los contamos por la número 2. Lo contamos para Adiós Amor. Y esta es una de las trágicas historias todavía. Perdón. Me inspiré hablando. Terminación 48. Sí, cuento tu voto. Lo cuento para el número 1. Ahora sí, ¿qué les iba yo a decir? Así, esta es una de las trágicas historias en las que nuevamente se repite la competencia. Cuando solamente un corredor está seguro, está cerca, está confiado de que va a llegar a la meta, llega otro y ¡sopas! Le dice quítate. La entera durante la mayor parte del único tiempo musical. Lo que era a Ram Sam Sam. No, esa no es. Lo que es Sam Sam con Anda Borracho Pancho se encontraba con todo listísimo. Creo yo que muy, muy confiada la canción porque fue la primera en tener un buen comienzo, sinceramente. Se encontraba ya con 5 votos y es aquí donde fue su declive. Porque el corredor número 2, sin que lo esperara, se le fue acercando de poquito. En toda la carrera se mantuvo atrás por un voto de diferencia atrás de él. Y después de eso, sopas, com... Sin que se dieran cuenta, terminación 72 y 58 adjuntaron rápidamente 4 votos, de tal manera que el corredor número 2 no solo alcanzó a Sam, sino que lo pasó, finalizando con exactamente 3, 6, 7, 8. 8 votos, con los que el corredor número 1 finaliza con 5. Ah, no, con 6, porque todavía le conté el de terminación 48. Es solamente 2 votos de diferencia. Y por esos 2 escucharemos a Cristian Nodal. Vamos con la canción porque ya son las 6 de la tarde en punto. Ya no deberíamos estar aquí hablando, pero pues... escuchamos la canción y regreso con ustedes para pasar a despedirme.